0: 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Las 6 con 12 minutos.
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1: ¿Qué tal, chavales? 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Regresamos, Máxima Radio 93.1, Coatzacoalcos, Open Door Mall.

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¿Qué tal, cinéfilos frecuentes, streamfilos, estamos de vuelta? Vámonos con más. Esto ya se veía venir, lo platicamos la semana pasada. Toy Story deja sin poder a Supergirl. Esta información se dio a conocer recientemente. Un revés para las renovadas operaciones cinematográficas de DC. Warner Bros. Supergirl no fue rival en absoluto para Toy Story 5 en los cines de Norteamérica y en gran parte del planeta. La película de Pixar se mantuvo con el número 1 en la taquilla con $70 millones en ventas de entradas en el mercado nacional y otros 89.1 millones. Con el mercado extranjero, $150 millones. Eso es una locura. El estreno de Walt Disney Co. ha acumulado rápidamente $585 millones en tan solo dos semanas. Lo que hace Toy Story es impresionante. Supergirl, en cambio, no logró despegar. Se estrenó con $38 millones en las salas de Estados Unidos y $30 millones en mercados internos. Bueno, no estuvo tan mal, pero yo creo que no, público. O sea, esta película no se debió haber estrenado en esta época de Supergirl. El presupuesto de la cinta fue $170 millones y apenas ha recaudado $70 millones. A mí no me hubiera pasado la cifra de los 100, pero ¿cómo estrenas, aunque sea un blockbuster, contra Toy Story 5? Ninguna película debe estrenarse una semana después, una semana antes, o hasta dos semanas. Yo la estrenaría tres semanas después, posiblemente, o hasta un mes. ¿Para qué la pegas? Y además viene todavía lo fuerte del verano, podría ir a ver Supergirl, pero bueno, no sé por qué lo hicieron así. Entonces, Supergirl de DC cobró, le cobraron la factura de estrenarse una hora posterior al gran estreno de Toy Story. Bueno, pues ahí está el dato. Regresamos Open Your Mind.

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0: chavales, estamos de vuelta en Máxima FM 93.1. 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

Ya estamos de vuelta en Cabina Central de Máxima FM Cinéfilos. Oigan, The Odyssey de Nolan, ¿tendrá funciones para influencer o no tendrá influencias para cines? Bueno, ahí te va. Universal Pictures decidió romper con una práctica cada vez más común en Hollywood. Para el estreno de The Odyssey, la nueva película de Christopher Nolan, el estudio no realizará funciones anticipadas para influencers y reservará las primeras proyecciones para la crítica especializada, una estrategia que ha generado controversia. Bueno, me pongo de pie. Aunque en los últimos años los estudios han recorrido a creadores de contenido para impulsarle el interés del público, sobre todo el joven, el público joven por sus películas mediante el uso de redes sociales, trends de TikTok, recomendaciones de cine, YouTube, etc. ¿Por qué Universal no lo hará? La decisión forma parte de la estrategia de lanzamiento diseñada por Universal Pictures para la nueva producción de Christopher Nolan. Fíjate que me encanta esto. Y lo digo con todo respeto para los influencers, ¿eh? Que vean los verdaderos críticos de cine una función en premiere, una función de estreno, y no precisamente los influencers que tal vez ni les gusta el cine, ¿sabes? O algunos sí, algunos no. Bueno, no lo sé. Recuerda que la película de Odyssey llegará a los cines el 17 de julio del 2026, protagonizada por Anne Hathaway, Zendaya, Tom Holland, Matt Damon, Charlize Theron, John Berta, Lupita Nyong'o, Robert Pattinson. Yo creo que es una de las cintas con un cast verdaderamente impresionante. Regreso.

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13: Tame Impala featuring Jenny, Dracula. So run from the sunlight, Dracula.
12: Número 4.
13: Bibi Rexha, New Religion.
12: Número 3.
13: Shakira and Burna Boy, Die Die.
12: Número 2.
13: Madonna featuring Sabrina Carpenter, Bring Your Love.
12: Número 1.
13: Olivia Rodrigo.

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1: Las 7 con 2 minutos.

¿Qué tal, chavales? Estamos de vuelta en Máxima FM 93.1 Coatzacoalcos. Arrancamos transmisión en este día, bueno, la última hora, a través de la frecuencia máxima del 93.1 Coatzacoalcos. Oigan, público, vámonos con más entonces al regreso de que te platico los pormenores y pormenores de la boda de nada más y nada menos que de Katy Perry, iba a decir, ¿no? La boda de Taylor Swift y Travis Kelce. Regresamos con esta información a través de la frecuencia máxima del 93.1 Coatzacoalcos. Recuerda, la próxima semana no te puedes perder por... Bueno, la próxima semana, perdón, mañana martes a las 7 de la noche, México contra Ecuador. Regresamos. 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

Ya estamos de vuelta en Camino Central de Máxima Radio 93.1 Coatzacoalcos. Público, más música, más contenido. Oigan, por cierto, la mexicana Dana Paola, que ahora le gusta que le digan Dana, estrena Lucid Dreams en The Roxy, los momentos inspiradores de la mexicana. Público, sí, guió a los fans por el mundo en evolución de su música, interpretado temas como Movie Stars, entre otras, Platón y Blackout. Bueno, tiene muy buenas canciones Dana Paola, que la niña que veíamos de la mochila azul ya prácticamente está borrada. Me gusta este renacimiento de Dana Paola. Así que ahí está el dato, estrena nada más y nada menos que Lucid Dreams. Dana estrena etapa de Lucid Dreams en The Roxy para momentos inspiradores. Pues ahí está el dato entonces, lo que hace nada más y nada menos que Dana Paola, que bueno, va viento en popa con su carrera. Expone una respuesta e interrogan Lucid Dreams, su nuevo disco que forma parte de su próximo álbum, dividido en tres etapas. Bueno, esta entonces estamos hablando de que sería la primera etapa de Lucid Dreams, bueno, de Dana Paola. Próximo dividido en tres etapas. Vamos a ver cómo le va en la carrera. Lucid Dreams escribe la música en ese lapso entre comenzar y quedarse dormido y despertar. Todo ocurre en medio. Dana Paola, me encanta tu música. Y bueno, me acuerdo mucho de la canción, la de Oye Pablo. Muy buena canción, que además al parecer era historia verídica. 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

¿Qué tal, Folicam? Ya estamos de vuelta en Máxima FM 93.1 Coatzacoalcos. Oigan, ¿qué tenemos para todos ustedes? La ciencia detrás de los boletos, cómo los artistas y equipos fijan los precios de las giras. ¿Nos vamos con eso o lo de Rosalía? Bueno, lo de la Rosalía. La cantante española aprovechó una pausa en su show de Las Vegas para enviar un mensaje de solidaridad tras los devastadores terremotos que han sacudido el país. Oigan, Venezuela, más de 1.500 fallecidos. Wow, esto verdaderamente hay historias tristísimas. Tristísimas. Además, un perro pastor alemán de los topos de México también perdió la vida rescatando sobrevivientes del terremoto, los terremotos de Venezuela. Rosalía compartió los momentos emotivos en su concierto en Las Vegas, haciendo un llamado de solidaridad en medio de toda, bueno, de todo lo que está pasando. Bien por Rosalía, público. Oigan, pues bueno, hablando de Rosalía, escucha su nuevo disco, muy bueno, por cierto. Rosalía la puedes escuchar en todas las plataformas digitales. People, me voy. Que tengas una excelente noche, que la pases de maravilla. Nos escuchamos próximamente. Recuerda que la música te lleva a donde las palabras no pueden. Big Dalton al aire. Chao, chao. Bye, bye. Cuídate mucho. Precaución porque va a haber lluvias en gran parte de la República Mexicana. Chao, chao. Bye, bye, bye. Muy buenas noches.

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8: Las 8:04.

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1: Ok, esto es Máxima FM. Estamos arrancando una nueva semana y en este momento tú y yo vamos a viajar en el tiempo con Máxima Memorias. Vamos a comenzar nuestros viajes con uno al 2009 así rapidito. Según Kesha, la intérprete que vamos a escuchar, esta canción la representa y se basa en su vida. Trae un mensaje así todo despreocupado y nos habla de no dejar que, pues, nada te deprima. Es una rola dance pop, electro pop, que tiene ahí por ahí un rollo muy minimalista, casi como de un videojuego de unos 16 bits. Además, se destaca el uso del autotune. En cuanto a la música, la comparaban en aquel entonces con Lady Gaga, con Uffy, con Fergie. Es una rola producida por Dr. Luke y el novio de Selena Gomez, Benny Blanco. Así que con esta rola de Kesha llamada TikTok es como arrancamos nuestro Máxima Memorias de hoy. Yo soy Irene Acuña y así te doy la bienvenida. 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
1: Del disco Mr. Bad Guy, esta es una de las canciones en solitario más exitosas del vocalista y pianista de Queen, Freddie Mercury. Se llama Living on My Own. Es una rola de 1985. Fue muy polémico el rollo del video de esta canción, bueno, y la canción por consecuencia, porque en este video era la fiesta de cumpleaños número 39 de Freddie Mercury. Entonces era una fiesta, pues, en donde estaba muy concurrida por transvestis.

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1: Vamos a escuchar ahora una canción que forma parte del disco Look Sharp de Roxette. Esta canción fue publicada como sencillo en febrero de 1991. Fue el cuarto sencillo de la agrupación en llegar al número uno en el ranking norteamericano, o sea, el Billboard Hot 100. También llegó a los primeros lugares en las listas de toda Europa, así como en Australia, en Canadá, en Reino Unido. Joyride, que es la rola de la que te estoy hablando, alcanzó el lugar número 4. En algunas entrevistas, Peter Gessle ha comentado que tuvo la idea de esta estrofa inicial de la rola porque su novia le había dejado una nota en el piano que decía precisamente eso: "Hello, you fool, I love you". Se llama Joyride, de 1991. Esto es Máxima Memorias, Open Your Mind. Hello.

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1: Viajamos hasta 1983 ahora, y esta canción lleva por nombre You Are My Heart, You Are My Soul. Es el primer sencillo de un disco con el nombre First Album. Por sus ventas, la canción esta ganó disco de oro en Alemania, en Bélgica, en Francia, en Portugal, en Suecia, disco de plata en Dinamarca y doble platino en Sudáfrica. Ellos son Modern Talking en máxima memorias. You're My Heart, You're My Soul. 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
1: Aquí en Máxima Memorias vamos ahora con el primer sencillo del disco con el nombre Luz, de Nelly Furtado. Es una canción que cuenta con la colaboración de Timbaland y de Justin Timberlake. Fue certificada la rola con diamante en Canadá. La canción fue escrita por Tim Attitude Clayton, por Nate Hills, por Timbaland, por Tim Mosley y también por Nelly Furtado. Tuvo un fuerte ritmo de la música de los 80s, principalmente del estilo de Madonna, de los Talking Heads, de Blondie, de The Police, de hasta los Eurythmics. Fue muy bien recibida por las críticas musicales, las cuales fueron siempre muy positivas. Se llama Promiscuous. Es Nelly Furtado, aquí en Máxima Memorias. 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
1: Para continuar con nuestras memorias en este arranque de semana, vamos a escuchar este sencillo de un grupo de pop rock británico llamado los Dexys Midnight Runners. Fue lanzado en 1982. La rola se llama Come On Eileen. Tuvo una muy buena aceptación por aquellos días. Hay otros artistas que han realizado covers de esta rola y uno de ellos son la banda de ska punk Safe Ferries. Ellos son una banda estadounidense que se formaron en 1995 en Orange, California. Y bueno, el nombre de la agrupación hace referencia a una película protagonizada por Matthew Broderick en 1986 que se llama Ferris Bueller's Day Off. Como lanzaron esta canción en 1995, comenzaron a realizar algunas actuaciones en pequeños bares en el sur de California. Para el siguiente año, esta agrupación ganaría un premio Grammy a Mejor Grupo Amateur con esta canción que vamos a escuchar, la versión de la rola de los Dexys Midnight Runners de Come On Eileen, pero ahora la escuchamos con Safe Ferries de 1995. 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
1: Esta rola que viene por acá en Máxima Memorias habla de cómo uno puede divertirse y pasarse un buen rato sin importar que acabas de romper una relación. La canción tiene una relación directa con el divorcio de quien la canta. Te estoy hablando de Pink. Durante el 2008, Pink habló de la rola en una entrevista y lo explicó así, que todo había empezado como un chiste, que estaba separándose de su exesposo y que se puso a cantar la primera parte de la canción y que ya no se pudo detener, que todo fue por diversión. Viene incluida dentro del quinto álbum de la cantante, que lleva por nombre Funhouse y fue el primer sencillo. Se llama So What. Es Pink, del 2008. 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
1: Continuamos con nuestras memorias en este arranque de semana y vamos a escuchar una rola del 2010 del grupo sueco de música house electrónica Swedish House Mafia. Esta canción viene en su primer álbum, el que se llama Until One. La versión vocal, esta que vamos a escuchar, lleva por nombre One Your Name e incluye las voces del rapero Pharrell Williams. Llegó a ser número 1 en los Países Bajos, número 7 en UK Single Chart. Ganaría el premio MTV Europe Music Award. Fue compuesta la rola por Axwell, Steve Angelo y Sebastián Ingrosso. Y la letra, bueno, la escribió Pharrell Williams. Se decía que esta canción, o sea, ya la versión vocal de la canción, estaba grabada y que iba a formar parte de otro instrumental, pero que le quedó perfecto a Juan y decidieron dejarla ahí. Ellos son la Swedish House Mafia, aquí en Máxima Memorias. 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
1: Estamos en 1999. Nos encontramos con esta canción que fue coescrita por Richard Stanner, Julian Gallagher y todos los miembros de la agrupación Five. Es la rola de If You're Getting Down. Viene incluida en su disco de ese año llamado Invincible. La rola fue certificada con oro en el Reino Unido por ventas, más de 500,000 unidades vendidas en aquel país. Número 2 en Reino Unido, en Australia, y el número 1 en Nueva Zelanda y también en Escocia. Ellos son Five. Se llama If You're Getting Down. Estás en Máxima Memorias. 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
1: Esta canción se llama Down Under. Fue compuesta por el líder de la agrupación australiana Men at Work llamado Colin Hay. Ese término Down Under se refiere a los países que se encuentran por debajo, o sea, en el hemisferio sur de nuestro planeta, específicamente los países de Australia y Nueva Zelanda. La rola habla sobre las distintas vivencias y costumbres de Australia por allá en los años 80. Esta canción rápidamente se posicionó en el número 1 de las listas allá en Australia y llegó a Billboard Hot 100, logrando también número 1 de la misma forma en el UK Single Chart. Es considerada una canción casi patriótica en aquel país, gracias a la letra tan alusiva a las costumbres y del éxito internacional que logró. Ellos son Men at Work, se llama Down Under, de 1982.

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1: Y bien, llegando a la parte final de nuestro turno en este arranque de semana, vamos a cerrarlo con un viaje a 1996. Del disco First Band on the Moon de The Cardigans, escucharemos la rola Loveful. Fue el primer sencillo de ese disco, se convirtió también en el primer sencillo internacional de The Cardigans, apareciendo en 6 listas de Billboard. Tuvo un éxito bastante notorio internacionalmente, número 2 en UK Single Chart, éxito moderado en la mayoría de las listas europeas, número 1 en Nueva Zelanda y certificado con oro en Australia. Así con los Cardigans es como cerramos nuestro Memorias de Lunes. La rola se llama Loveful. Te invito a que te quedes en Máxima FM y disfrutes esta programación de inicio de semana. Tú y yo nos vamos a reencontrar mañana a la misma hora en esta misma frecuencia, ¿va? Yo soy Irene Acuña y así me puedes encontrar en redes sociales o como Nineye. Esto fue Máxima Memorias. 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
6: Las 8:58.

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4: Las 9:57.

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1: Las 11 en punto.

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2: Mira, Chando, súbeme un poquito ahí el micrófono. Le tengo que decir un par de cosas que ella no quiere escuchar.

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6 de la mañana con 3 minutos. Bienvenidos a Máxima FM en este día martes. ¿Cómo están? Nosotros muy contentos de estarlos recibiendo y sobre todo porque hoy juega la selección, hoy juega México y por supuesto hoy ganamos. Así que quédate conmigo en las próximas horas. Bienvenidos entonces en este día. Saludo con mucho gusto ya libanés, con todo en este martes. Vamos a ganar, así que hay que tener muchísimo ánimo y ser muy positivos hoy martes. Iniciamos, mi nombre es Diana Foster, bienvenidos a Máxima 931. 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

El partido, el perdón, del equipo de México, mexicanos. Obviamente, pues estas personas, se supone, dicen, fueron a apoyar a la selección. Imagínate, o sea, no, hombre, qué apoyo. Nada más los pueden meter en problemas. Yendo a importunar, pues, al equipo contrario, estamos hablando de Ecuador, afuera de las instalaciones del hotel donde estaban hospedados, para que no pudieran descansar y tal cual fueran, ahora sí que sin rendir al partido, ¿no? Que fueran todos cansados, que fueran así como que bajoneados y pues que no dieran el ancho en este partido de hoy por la tarde-noche. Entonces, ¿cómo ven ustedes? Yo siento que eso también ya es como que hacer un poco de trampa, pero bueno, ahí pues no podemos decir que fue culpa de la selección o algo, sino simplemente aficionados que son ya, o que caen ya dentro del fanatismo, ¿no? Que sin duda, pues está entorpeciendo también las actividades del otro equipo, del equipo contrario, pero bueno, el punto es que no andan supuestamente al 100 porque pues no los dejaron dormir, que estaban en la noche con el claxon en los autos, ahora sí que circulando con ruido, gritando, y que bueno, pues obviamente la verdad para esto nos pintamos solos, ¿no? Para armar el relajo en un ratito. Entonces, pues a ver qué tal al rato se va a estar reflejando ahí en la cancha. Y bueno, sin duda, un partido, lo que platicábamos, bastante cardíaco lo que se espera hoy, porque pues ya de los grandes equipos han sido eliminados, ¿no? Estamos hablando, por ejemplo, de Japón, de Alemania, Países Bajos, que algunos hasta pensaban, no, pues a lo mejor lleguen a semifinales y demás, y pues, ay no, sinceramente que está pasando todo lo que no esperábamos. O sea, estábamos viviendo una época, ahora sí que unos partidos bastante cardíacos. Inclusive hay quienes ya han hecho predicciones, ¿no? De que con base, no sé, que inclusive matemáticas, algunos que con los astros, y bueno, cada quien ha hecho predicciones diferentes. Lo que algunos aseguran o coinciden es que supuestamente de los favoritos y de los que muchos han visto, ¿no? O han visualizado prácticamente que van a estar llegando a finales, que probablemente sea Portugal, donde pues está el bicho. Entonces, que inclusive se sabe, ya sería su último partido, bueno, su último mundial, perdón, sería su último mundial, y pues bueno, es que ya tiene 41 años, ya está algo grandecito. Y pues supuestamente también otro de los equipos donde se espera, pues podría inclusive llegar a la final que fuera Argentina, ¿no? Que estuviera jugando con Argentina. Argentina. Y bueno, sería algo sensacional, imagínate poder ver en la cancha pues a estos dos grandes, pues ahora sí que goleadores, ¿no? Inclusive Lionel Messi, pues lo vimos hace poco, en el número uno, al menos goleador en los mundiales, y pues también lo que es Cristiano no se queda atrás, ¿no? Sin duda sería un partido, no hombre, creo que ahí sí ya no se paraliza el país, se paraliza el mundo entero, pero bueno, sería algo sensacional, algo maravilloso. Oigan, ¿cómo creen entonces que quede el marcador hoy por la tarde noche? Aquí estamos todavía, tenemos como que ese dilema 2-1, 1-0. Ay, no, de verdad que hay que echarle todas las buenas vibras al equipo, pero sin trampa, oigan, ¿qué es eso de andar ahí haciendo escándalo para que no descanse la selección ecuatoriana? Pero bueno, oigan, vámonos con más música, 6:21. Recuerda, en unos instantes iniciamos Máxima Kids, así que comunícate 921-101-3880. Continúas en Máxima Radio.

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6 de la mañana con 29 minutos. Saludos a todas las personas que se están comunicando ya al 921-101-3880. Saludos para el buen Liam, madrugando como siempre. Saludos hasta Minatitlán. Y también nos piden, nos dicen, hola, buen día. Quiero felicitar a Shesid porque hoy es su cumpleaños. Queremos decirle que la amamos mucho, que es una princesa hermosa y que estamos muy orgullosos de ella y esperemos que se la pase bonito de parte de sus papás y sus hermanitos. Joshua y Emire, de eso es todo. Si nos puedes apoyar, mi querido libanés, con las mañanitas, por favor.

0: Eso es todo. Entonces, muchísimas felicidades para Yesir, quien está de manteles largos, y para todos aquellos que estén cumpliendo años, que estén festejando quizá el aniversario, que estén por cumplir años, inclusive también ya próximamente, ¿no? Los cumpleaños del mes de julio. Aquí tu servidora también próximamente va a estar de manteles largos. Y bueno, felicidades entonces para todos aquellos que cumplen, pues ya ahorita terminando lo que es junio, e inclusive pues ya previo al siguiente mes, al séptimo mes. Estamos hablando de julio. Saludos y felicidades a todos los que estén de manteles largos en este día tan especial, día donde va a ganar la selección mexicana. Oye, vámonos entonces con más, pero antes recuerda comunicarte al 921-101-3880, 921-101-3880, porque ya casi iniciamos Máxima Kids, para que me pidas tus canciones con tiempo, para que las vayamos pasando todas, saludos, lo que quieras compartir al aire, y sobre todo para que antes de que te vayas a la escuela, si es que todavía estás yendo a clases, puedas estar escuchando tu canción. Nos vamos entonces con más música, 6 de la mañana, 31 minutos, no le cambies.
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6:38. Continuamos en este día martes. Seguimos muy contentos acompañándote de aquí hasta las próximas horas. Y bueno, ya inclusive se ve pues circular a la gente en la ciudad de Coatzacoalcos, a la altura del Malecón Costero, en las principales calles, con la camiseta. Algunos se van a, pues ahora sí que a trabajar desde muy temprano y traen ya puesta la camiseta de la selección. Y bueno, pues hay que lucirla, porque hoy gana México. Hoy gana México, mi querido libanés. ¿Cuánto crees que queda el marcador? Oh, bastante reñido, 2-1, 1-0. ¿Cómo crees que queda este marcador, mi querido libanés? 2-0. Yo siento que 1-0, ay, no sé. Ahora sí diría, no me quiero arriesgar, pero de que va a ganar México, va a ganar México. Estoy casi 1000% segura. Estoy segura. Oigan, pues hay que echarle entonces todas las buenas vibras para que esto sea posible más tarde. Nos siguen mandando mensajes al 921-101-3880. Muchísimas gracias. Ya nos piden algunos temas, me dicen algo de Mon Laferte. Gracias, saludos. Y por acá también nos mandan otros temas, otras canciones. Ok, en unos instantes. De igual manera, lo que te comentaba, recuerda que ya casi iniciamos Máxima Kids para que me pidas alguna canción, algún saludo, lo que quieras estar compartiendo en esta mañana. ¿Todavía siguen yendo a la escuela, chiquillos? ¿Todavía están yendo a la escuela, a la secundaria, a la primaria? Me imagino que quizá la secundaria, ¿no? A la secundaria o prepa, tal vez todavía, pero la primaria como que se les consiente un poquito más, el típico de que, ay, duérmete otro ratito, no pasa nada. Bueno, total, ya saliste de vacaciones, ya casi estás por salir de vacaciones, ¿no? Ya cuando vas en la secundaria, ya como que estos privilegios se van perdiendo. Entonces, si todavía vas en la primaria, disfrútalo, de verdad que disfrútalo muchísimo, porque lo que te espera está un poquito más complicado, poquito nada más, y ahí sí ya no puedes estar faltando, es difícil, ¿no? Ya cuando vas en secundaria, el hecho de faltar, porque ahí sí ya tienes diferentes maestros, más materias, entonces es complicado. Mientras puedas, disfruta, quédate en casa, desayunando rico, apapachando a tu familia, y sobre todo, pues también disfrutando, ¿no? Ya sabes que si jugando, que si viendo alguna serie, caricatura, disfruten, de verdad que disfruten. Oigan, nos vamos entonces con más, regresamos, son ya 6:40, que no se te haga tarde.

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1: De la mañana con 49 minutos. Continuamos, seguimos en vivo en esta mañana de martes y nos vamos con más información de lo que está ocurriendo, al menos. Y es que WhatsApp ya lanzó ayer empezó a lanzar un comunicado, ya sabes, ¿no? Algunas actualizaciones y demás, en las cuales, pues ahora nos está mostrando una función bastante práctica. Estamos hablando de que aquellas personas, sobre todo, que pues les gusta mucho su privacidad, ya esto va a ser posible sin necesidad de, ahora sí, poderse comunicar con otras personas, sin necesidad de estar compartiendo precisamente el número telefónico. Y es que, bueno, luego inclusive, pues ahorita lo que hemos mencionado, hemos estado platicando desde hace unos días, que ya WhatsApp está con todo en cuanto a que ya te maneja hasta publicidad, y que inclusive pues muchos grupos, ¿no? También pues luego de ahí como que extraen números telefónicos a algunas personas y empiezan a generar pues un poco de molestia, porque pues ya sabes, te contactan. Y bueno, el punto es que con esta nueva actualización, donde vas a poder estar reservando tu nombre de usuario, asegura WhatsApp, ya no vas a tener necesidad de compartir tu número telefónico como tal, que ahora simplemente vas a tener un nickname, por decirlo así, y que de esta forma vas a poder ya compartirlo con la gente más cercana a tu alrededor, y sobre todo, pues de esta forma cuidar lo que te mencionaba, tu privacidad. ¿Qué es lo que está pasando? Pues se sabe que desde el día de ayer ya lanzó la opción de estar reservando tu nombre, porque también recordemos que son 3,000 millones de usuarios, o sea, a nivel mundial. No es como que, ah, sí, voy a ahora sí que lanzar mi nombre para reservarlo, no, mi nickname, pero pues nadie más lo va a repetir. Se dice que inclusive pues puede que se repita, pero pues bueno, más adelante van a checar cómo quedaría esto, y que también alguna de las funciones podría ser que lleve el mismo, o puedan llevar el mismo nombre, por ejemplo, de tu perfil de Instagram o tu perfil de Facebook, porque recordemos que se puede decir es de la misma familia, no estamos hablando de Meta, WhatsApp, Instagram, Facebook, que todo es de Mark Zuckerberg, y que por esa facilidad es que están pues otorgando esto, ¿no? El hecho de que puedas generar o puedas tener el mismo usuario prácticamente para todos tus perfiles y que no haya confusión. Y que bueno, también como te mencionaba, pues esto sería algo bastante práctico para aquellas personas que simplemente dando el nombre de usuario, sin tener ya que dar el número telefónico, puedan contactarse con otras personas. Quedaría algo parecido, porque aunque no tengan el número telefónico, pero pues si tienen las mismas funciones, te puedan estar mandando mensajes, llamar y demás, pues es prácticamente lo mismo. Pero bueno, dice WhatsApp que con esto pues va a estar facilitando más las cosas a los usuarios y haciéndolo un poco más discreto el uso de WhatsApp, ¿cómo ves? Oigan, nos vamos con más música. Son 6 de la mañana con 51 minutos. Recordemos que en unos instantes también ya iniciamos con Máxima Kids. ¿Cuántos andan despiertos en esta mañana? ¿Qué andan haciendo? Escríbeme 921-101-3880. 921-101-3880. Hoy es martes. ¿Qué tal si hacemos de nueva cuenta martes de adivinanza? ¿Podría ser? Nos vamos con martes de adivinanza nuevamente, porque sí, aquí nos gusta estar pues quebrándonos la cabeza, pensando, echando la imaginación a las respuestas. Nos vamos con más entonces, 6 de la mañana con 52 minutos. No le cambies, ya casi iniciamos. Máxima Kids.

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3: Tame Impala featuring Jenny, Dracula.
4: So run from the sunlight, Dracula.
0: Número 4.
3: Bebe Rexha, New Religion.
0: Número 3.
3: Shakira en Burna Boy, Die Die.
0: Número 2.
3: Madonna featuring Sabrina Carpenter, Bring Your Love.

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1: Las 6 con 59 minutos.
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5: Un país que dejó de existir. En 2006 compitió una selección llamada Serbia y Montenegro. Fue su primera y última participación bajo ese nombre, ya que antes se llamaba Yugoslavia. Semanas antes del torneo, Montenegro declaró su independencia. Aún así, el equipo jugó unido. Un país que ya no existía, dejando su huella.

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1: 7 de la mañana con 3 minutos, estamos arrancando ya Máxima Kids, estamos en vivo acompañándote desde la cabina de Máxima FM. Mi nombre es Diana Foster y de aquí hasta las 8 de la mañana con excelente música. Bienvenidos a todos los chiquillos, a todos los peques que ya andan con todo en este día martes y sobre todo también que nos están ya pidiendo algunos temas.
2: Máxima, ¿cómo estás? Yo estoy muy bien. ¿Me pueden poner la canción de Eres Lobo Cordero? Gracias. Open Your Mind 93.1.
1: Por supuesto, en unos instantes vamos a estar pasando estos temas que nos están solicitando. Muchísimas gracias. Recuerda que puedes comunicarte al 921-101-3880. ¿Y ya tenemos otro audio?
3: Hola Máxima, soy Katherine. ¿Me puedes poner la canción de Seven de Junko, por favor? Adiós Máxima, Open Your Mind 93.1. Caramelos y planchas.
1: Caramelos y planchas. Por supuesto, más adelante vamos a estar escuchando estos temas. Muchísimas gracias. Recuerda comunicarte al 921-101-3880. Repito, 921-101-3880. ¿Dónde andas? ¿Ya vas rumbo a la escuela? ¿Te estás levantando? ¿Hoy no vas a ir a la escuela? ¿Ya saliste de vacaciones? Platícanos vía WhatsApp. Recuerda que seguimos en vivo acompañándote con muy, muy, pero muy buena música. Oigan, entonces iniciamos en esta mañana de martes, pero no sin antes compartirte la adivinanza de hoy. Presta mucha atención porque la adivinanza dice así: tiene corona, pero no es rey. ¿Qué es? Tiene corona, pero no es rey. ¿Qué es? ¿Cuál será la respuesta? Echa a volar tu imaginación. Nos vamos con más música. Regresamos. Estás en Máxima Kids. Bienvenidos.

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1: Estamos de vuelta a 7 de la mañana con 10 minutos y hace un momento lanzamos una adivinanza bastante curiosa. A mí me gustó, está creo que sencilla, pero no sé, como que sí te echa a volar la imaginación. Algunos ya me están dando la respuesta correcta, otros todavía por ahí me dan algunas respuestas que están equivocadas, como por ejemplo me dijeron, buenos días, la respuesta es, ¿los dientes? No, no son los dientes. Me dice, tiene corona, pero no es rey. ¿Qué es? Tiene corona, pero no es rey. ¿Cuál será la respuesta de esta adivinanza? Los dientes no son. Es que sí, había algo antes, ¿no? Que se podía poner en la orilla de los dientes, me imagino, pues para, no sé, quizá como corregir algunos detalles que tenía en las orillas, en los dientes, y pues le llamaba, creo que me parece corona, coronilla, algo así, pero no. Eso no es. Y bueno, por acá nos mandan otro audio. A ver, vamos a escucharlo.
2: Buenos días. ¿Será que me puedas poner la canción de Pacata de Picus, por favor?
1: Ok, en unos instantes nos vamos con más temas. Y por acá también me dicen, buenos días, soy Edson. La respuesta es, chan, chan, chan, chan. Dice, también podría ser los dientes. No. Y por acá me dicen, ok, nos están mandando más mensajes con algunas canciones. Nada más respuestas, excelente y bendecida mañana. Muchísimas gracias. Que hoy va a ganar México, dicen. Por supuesto que va a ganar México. Y bueno, también por acá saludos para Horacio, dice, buenos días Diana, que tengas bonito día y que gane México, obviamente, un fuerte abrazo y la respuesta es, chan, chan, chan, chan. Y bueno, por acá nos dicen, a ver, vamos a escuchar este otro audio.
3: Hola, buenos días, yo me llamo Mariana y me voy a poner la canción de Lara Canto, la de Lara Campo, por favor, y de la galleta. Soy de la colegio La Salle y soy de Aguadulce, de Veracruz, y quiero que me ponga de canción de la galleta.
1: Eso es todo. Es que no se escuchaba un poco bien el audio, entonces me dicen, hola, dice, saludos desde Aguadulce, Veracruz, del Colegio La Salle. Mi nombre es Dayana y quiero solicitar la canción de Lara Campos, mi perrita galleta. Ok, saludos entonces para Aguadulce y para los chiquillos de La Salle que todavía se están levantando temprano, que siguen madrugando y siguen yendo a la escuela. Nos dan de nueva cuenta la respuesta, puede ser la respuesta correcta, la respuesta incorrecta. Ahí les voy a ir mandando mensajes vía WhatsApp, les voy a ir contestando. Me dicen, ok, dice, entonces mi respuesta está mal, ahorita te contestamos. Y también por acá me dicen, a ver, nos mandan otro audio.
3: Hola, buenos días, yo me llamo Mariana.
1: Es el mismo audio que nos mandaron, es que me mandan, luego me contestan con stickers o así y pues se vuelve a subir el mensaje. Ok, por acá nos mandan otro audio.
4: Hola, Máxima, ¿me puedes poner la canción de Norli, de Ketsey? Muchas gracias, Máxima, Open Your Mind 93.1, dulces y galletas.
1: Por supuesto, dulces y galletas. Ay, qué rico estar desayunando ahí un poquito de galletas, porque no, dulces todavía no. Y bueno, por acá nos siguen mandando más stickers, nos mandan las respuestas, puede ser respuesta correcta, respuesta incorrecta, pero ya varias personas nos han dicho que los dientes y no. La respuesta a esta adivinanza no son los dientes. Te repito, tiene corona, pero no es rey. ¿Qué es? Tiene corona, pero no es rey. Los dientes no son. Nos vamos mientras tanto con más música. Regresamos, no le cambies. Estás en Máxima Kids.

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1: Estamos de vuelta, 7:20 y bueno, ahí estuvimos escuchando una petición. Muchas gracias, nos siguen mandando más saludos, stickers, respuestas. Hace un rato lanzamos adivinanza y la adivinanza está bastante sencilla, está bastante curiosa. Fácil tal vez podría ser, ya varios nos han mandado la respuesta correcta. Y bueno, nos dicen, la adivinanza es la siguiente: tiene corona pero no es rey, tiene corona pero no es rey. ¿Qué será? Nos han dicho los dientes, ya nos dijeron una princesa. No, no son ni los dientes ni es una princesa. Me dicen, buenos días, la respuesta es chan, chan, chan, chan. Excelente y bendecido día, hoy gana México. Claro que sí, muchísimas gracias. Por acá nos mandan más audios, más temas que quieren estar escuchando en esta mañana. Saludos, por supuesto. Y me dicen también, ¿me podrías saludar a mis amigos del Colegio Jean Piaget de Juan Escutia, por favor? Máxima, Open Your Mind, 931 FM. Claro, muchísimas gracias. Saludos entonces para los chicos del Colegio Jean Piaget que nos están escuchando en esta mañana de martes. Me dicen, buenos días, México. Dice, buenos días, México gana 2-0. Saludos, excelente mañana. Eso es todo. Y dicen, una canción, por favor. Dice, ya iba una vez un barco que quiso navegar. Ok, entonces por favor, si nos pueden estar apoyando con este tema, nos mandan más respuestas. Y bueno, está bastante sencilla esta adivinanza. Yo siento que sí, porque muchos han estado dando la respuesta correcta rápido. Algunos otros todavía por ahí me dicen, será pues lo que te mencionaba, ¿no? La princesa, serán los dientes. ¿Qué será? Tiene corona, pero no es rey. Tiene corona, pero no es rey. Y bueno, por acá nos siguen mandando la respuesta. Saludos, dice, tiene corona pero no es rey porque es chan, chan, chan, chan. Saludos para Lía, que ya está también aquí participando en esta adivinanza. ¿Les gustaría que diéramos ya la respuesta y lanzamos otra adivinanza? Estaría padre, ¿no? Da chance igual de hacer otra adivinanza, de lanzar otra adivinanza, porque siento que sí estuvo fácil, siento que sí estuvo bastante sencilla esta adivinanza. Pero bueno, al regresar te damos la respuesta y te compartimos otra adivinanza para que sigas disfrutando de la programación de Máxima Kids. Nos vamos con más música, no le cambies. 7:23.

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2: Las 7 con 27 minutos.
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1: Estamos de regreso, son ya las 7:32. Continuamos en esta mañana de martes, seguimos acompañándote. Y bueno, tenemos adivinanza en este momento. La adivinanza es la siguiente: tiene corona, pero no es rey. Tiene corona, pero no es rey. ¿Qué es? ¿Qué será? Me han dicho los dientes, me dijeron la princesa. Me acaban de decir ahora el león. ¿Seré león? ¿Seré león, mi querido libanés? No, no es el león. Pero lo prometido es deuda. Dijimos que al regresar íbamos a dar a conocer la respuesta. Entonces me dicen, la respuesta es, de hecho me la mandaron varias personas, rápido. A otros dirían, bueno, es que cada quien, ¿no? Pues la imaginación no tiene límites, cada quien imagina cosas diferentes. Algunos, como bien te mencionaba, me dijeron que si era un animal, que si era, ya sabes, ¿no? Una princesa, que si... No, la respuesta correcta es... ¡Chan, chan, chan, chan! La piña, así como lo escuchas. La piña, como dicen, piña para la niña. Y bueno, tiene corona, pero no es rey. ¿Qué es? Es la piña, así como lo escuchas. Bastante sencilla la respuesta. Y, ¡ay, qué bonito estar imaginando ahorita comiéndote una piñita con su chilito, ya sabes, chamoy! ¡Ay, qué rico! Una deliciosa. Deliciosa botanita. Y bueno, saludos entonces para todos aquellos que me mandaron la respuesta correcta. También saludos para el pequeño Alexis, para el niño Alexis que nos está escuchando. Para mi querido primo Alexis que ahí nos anda escuchando, que también está participando. Dice, es la piña. Ay, sí, qué rica es la piña, de mis frutas favoritas. Y bueno, también saludos por acá. Nos siguen mandando más canciones al 921-101-3880. Recuerda que puedes pedirme algún tema. De hecho, hemos estado pasando todos, mi querido libanés. Y si todavía, pues quieres estar escuchando alguna canción antes de irte a la escuela, mándamela al 921-101-3880. Algún saludo, felicitación, lo que nos quieras compartir en esta mañana. Y bueno, por acá nos dicen, ¿la otra adivinanza cuál es? ¿Cuál es la otra adivinanza? La otra adivinanza dice así: nunca pregunta, pero siempre responde. ¿Qué será? Nunca pregunta, pero siempre responde. ¿Qué se imaginan que sea la respuesta? ¿Qué se imaginan que es esto? Nunca pregunta, pero siempre responde. Esta sí está un poquito más complicada, ¿poco no? Como que sí, es como de pensarlo un poquito más. Libanés está riendo. ¿Tú ya tienes la respuesta, Libanés? ¿Ya sabes qué será? No, dice que no, pero que sí está como un poquito más complicada. Nunca pregunta, pero siempre responde. ¿Cuál es la respuesta a esta adivinanza? Escríbeme 921-101-3880. 921-101-3880. Nos vamos mientras tanto con más música. Regresamos en unos instantes. No le cambies, estás en Máxima Kids.

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1: Estamos de regreso, 7:41 a.m. Continuamos. Oigan, y muchas gracias a todas las personas que nos han mandado su mensaje, alguna canción, que nos han estado mandando. Pues también felicitaciones y sobre todo para todos los chiquillos y chiquillas que han participado en las dinámicas. Porque en estas dinámicas pues han disfrutado y sobre todo también algunas que apenas van a ocurrir. Por ejemplo, hoy se va a estar llevando a cabo esta presentación de K-Pop Demon Hunters. Y bueno, ayer fue, dirían, la locura. Estuvieron participando, estuvieron realizando dinámica y demás para poder ganar boletos, porque hoy en punto de las 7:30 de la noche van a poder ver esta presentación de danza. Y sobre todo, pues es que cuántas fanáticas, cuántos fanáticos no hay de esta banda. Entonces, por acá tenemos un audio vía WhatsApp.
2: Hola Máxima, ¿cómo estás? Yo estoy bien. Gracias por mis boletos de los guerreros K-pop. Y vas a ver que sí soy fan, porque te voy a mandar foto de mi traje. Te me voy a poner un, porque yo deseo, tenía un traje de Rumi y tengo una película y unas muñecas. Mira, ahorita te voy a mandar la foto. Máxima, Open Your Mind 93.1. ¿Tú sí, capibara?
1: Eso es todo. De hecho, ya nos está compartiendo. Hay fotografías del traje, de la peluca, de toda la caracterización que va a llevar al rato. Y bueno, qué bonito es esto, el hecho de poder estarte ahora sí que disfrazando de tu personaje favorito, hacer cosplay. Qué padre, sin duda, de las mejores experiencias que uno tiene cuando es pequeño. Entonces, espero te la pases súper bien, que disfrutes este momento y sobre todo, pues que sigas también disfrutando de la programación, de las promociones, porque vienen muchísimas, muchísimas más. Así que todos los chiquillos que estuvieron participando, pues gracias por hacerlo, y también a quienes ganaron sus boletos para ir a disfrutar al rato de esta presentación, que la pasen súper, súper bien. Y bueno, por acá tenemos más respuestas de la adivinanza. Una adivinanza bastante sencilla, me están diciendo. Yo pensé que estaba difícil, pero no está nada difícil. De hecho, está, creo que bastante sencilla, porque ya me han dado la respuesta correcta más de una persona. ¿Cuál será la respuesta a esta adivinanza? ¿Cuál será la respuesta a esta adivinanza? Oigan, vámonos mientras tanto con más información, porque también llegó el momento que estabas esperando en Chile, Coatzacoalcos. 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Oigan, y bueno, la respuesta ya nos las han estado dando, lo que bien te comentaba, a la adivinanza, que es la siguiente. Nunca pregunta, pero siempre responde. ¿Qué es? Nunca pregunta, pero siempre responde. Una adivinanza, yo creí que estaba complicada, pero por lo que veo está regalada. Creo que todas las adivinanzas que lanzamos al aire han estado bastante fáciles. Ahí voy a buscar unas adivinanzas un poco más complicadas, porque de verdad todas me las adivinan, todas, súper rapidísimo. Me dicen, saludos a todos, bendiciones, ánimo, hoy gana México, hoy gana México, por supuesto. Dicen que ya van en camino a la trabajación, eso es todo, echarle todos los kilos en este martes. Por acá también me dicen, buenos días Máxima, un saludo para Jeremy, ya vamos para la escuela, a darle con toda la escuela, estos últimos días, hay que aguantar, hay que aguantar. Y bueno, por acá también me dicen, buenos días Máxima, quisiera mandarle un saludito a mis alumnos de la escuela Jardín de Niños, Las Tres Carabelas, al segundo grado, de parte de su maestra Monse, que los va a extrañar, oh, los va a extrañar mucho, porque van a pasar a tercer grado. Ay, sí, eso sí es cierto, ¿eh? Diría, nadie habla de eso, de que cuando de repente, pues ya tienen que, ahora sí, cambiar, ¿no? Ya sea que se muevan de escuela porque pues tienen que ir a primaria o tienen que cambiar de grado, pues las maestras también se encariñan y también las sufren, porque pues imagínate, después de convivir tantos días con los peques y luego pues son muy lindos. Ay, no, no, una cosa que de verdad dirían, quisieras que no se vayan, pero pues es parte de la vida, tienen que crecer. Y pues bueno, saludos para los peques de las Tres Carabelas y todos los chiquillos que en ese momento pues ya andan emocionados porque van a tener algún cambio en su vida, ya sea que vayan, como te mencionaba, a la primaria o a la secundaria o del kinder, pues cambien de grado. Pero bueno, saludos donde quiera que anden a todos los chiquillos en este día martes. Y por acá me dicen, la respuesta es la piña. Bueno, eso ya la habíamos dado. Anda un poquito desfasada para acá mi amiga Itali. Pero bueno, saludos para Itali, porque sí, era la piña, pero esa era la primera adivinanza. Y me dicen, van llegando a la escuela. Ok, también por acá me dicen, hola, buenos días, soy Valentina. La respuesta es, chan, chan, chan, chan, que tengas un bonito día. Así es, por ahí me dio Valentina la respuesta correcta. Y también me dicen, envíale saludos a mis hijos Carlos y Carla, vamos en camino a la escuela. Toda la buena vibra para Carla porque va a exponer en la Feria de la Salud. Eso es todo. Y me dicen, hoy gana México, por supuesto. Entonces, saludos para Carlos y para Carla. Si me está pasando algún saludo, porque por ahí creo que me habían mandado algunos saludos, pero bueno, si se me está pasando algún saludo, escríbeme, mándame un puntito, lo que quieras convertirme al 921-101-3880, porque ya casi nos vamos, ¿verdad, mi querido libanés? Entonces, antes de despedirnos, mándame tu audio, mándame tu saludo, la canción que quieras estar escuchando para compartirla en este momento al aire. Nos mandan otro audio. Eso es todo, bendiciones. Entonces, bueno, ahí vamos a estar pasando todo lo que quieran estar escuchando en los próximos minutos, porque ya casi nos vamos y aquí tratamos de poner todas las canciones, salvo que no nos dé tiempo, pues ya, al día siguiente les compartimos las canciones que quieran estar escuchando. Ahora sí nos vamos entonces con más música. Estás en Máxima Kids, no le cambies.

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1: 7:51 estamos de vuelta y continuamos en Máxima Kids ya rumbo a la recta final. Y bueno, nos vamos rápidamente con la adivinanza para que muchos que nos están escuchando antes de entrar a la escuela, si es que entran a las 8:00 a.m, pues puedan estar ahora sí que escuchando esta respuesta y sepan si me mandaron la respuesta correcta o no. Y el acertijo era el siguiente: nunca pregunta, pero siempre responde. Nunca pregunta, pero siempre responde. ¿Qué es? Y la respuesta es chan, chan, chan, chan, nada más y nada menos que el eco, así como lo escuchas. Nunca pregunta, pero siempre responde. Nunca pregunta, pero siempre responde. Y la respuesta es el eco. Y sí, definitivamente, no sé si han hecho este experimento, ya saben, ¿no? El típico de cuando están en un lugar, pues, que no tiene tal vez ahora sí nada alrededor, ni muebles, nada, un lugar así grande, que hablas, mencionas cualquier cosa, tu nombre, gritas y se escucha como si te respondieran. Pero bueno, creo que todos de niños hemos hecho alguna vez esto, es muy divertido y pues ahí está la respuesta. Nunca pregunta, pero siempre responde. Responde y la respuesta es el eco. Así que ahora sí puedes irte a la escuela sabiendo la respuesta de esta adivinanza. Y me dicen, hola Máxima, le puedes mandar saludos a Paulette y Perlita que ya se van a la escuela. Dulces y galletas, claro que sí, dice, yo voy rumbo al trabajo, eso es todo. Y bueno, por acá también me dicen, Máxima, un saludito a mi hijo Noah, quiere escuchar su nombre. Saludos para Noah, saludos para Noah. ¿Dónde anda? ¿Qué anda haciendo Noah? ¿Todavía está yendo a la escuela Noah? ¿Se va levantando? ¿Ya va en camino a la escuela? ¿Qué está haciendo? ¿Está desayunando? Saludos para Noah desde la cabina de Máxima FM. Oigan, por cierto, pues como bien lo sabemos, ya a rato juega México, juega la selección contra Ecuador, y bueno, creo que todo mundo vamos a dejar lo que estemos haciendo. Es más, muchos a lo mejor hasta ni quieran ir a trabajar, se salgan antes, ya sabes, ¿no? Pidan permiso, de repente algunos hasta se enferman cada que hay partido. El punto es que al rato pues va a jugar la selección y sabemos, estamos segurísimos que va a ganar. No importa cuánto anote, el chiste es que va a ganar. Entonces, aquí hemos estado platicando en cabina que si gana México, escucha bien esto, Libanés, si gana México, mañana vamos a estar dando vales de consumo, vamos a estar haciendo dinámicas para que se vayan a disfrutar, para que vayan a consumir. Todavía les vamos a compartir ahí el dato bien mañana, porque obviamente va a ganar México. Entonces mañana, si gana México, vamos a estar regalando vales de consumo, vamos a estar haciendo dinámica para que se vayan a disfrutar en los próximos días de un rico menú. Así que quédate con nosotros a lo largo de estos próximos días de la programación, porque vienen muchas sorpresas para Máxima FM. Y sobre todo, como bien te mencionaba, también mantente al pendiente del partido para que sepas ahí si gana México, que bueno, obviamente esto va a suceder, pues mañana vamos a estar haciendo dinámica. Pendientes entonces con la programación de Máxima FM. Y también, pues, ¿qué creen? Al menos por esta ocasión vamos a estar despidiendo Máxima Kids y nos escuchamos mañana en punto de las 6:00 a.m. Pero recuerda, como bien te mencionaba, sigue al pendiente de la programación, de la música y sobre todo de las promociones que están por llegar aquí a la cabina de Máxima FM. Así que, ¿qué te parece si nos despedimos en este momento? Nos siguen mandando más saludos. Muchísimas gracias. Me dicen, la respuesta de la adivinanza es la maestra. ¿Cómo que la maestra? No es la respuesta a la adivinanza de la maestra. Ya dijimos que era el eco, no la maestra. Pero bueno, ahora sí nos vamos, nos despedimos de Máxima Kids. Al rato juega la selección, va a ganar México y mañana tenemos dinámica, si es que gana México, que obviamente esto va a suceder. Que tengas excelente día, cuídate en los controles, mi querido Libanés, tu servidora Diana Foster, y nos escuchamos mañana en punto de las 6:00 a.m. Adiós.
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11: Las 7 con 58 minutos.
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Continuamos.

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3: Las 8 con 58 minutos.
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7: Cuando la tele se volvió color. En México 1970 no solo cambió el fútbol, cambió la televisión. Fue la primera edición del torneo ampliamente transmitida a color para el planeta. Y ahí también nació la leyenda del tricampeón Pelé. A partir de entonces, la pelota no solo rodó, también brilló.

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10: Tame Impala featuring Jenny, Dracula.
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9: Número 4.
10: Bebe Rexha, New Religion.
9: Número 3.
10: Shakira en Burna Boy, Die Die.
9: Número 2.
10: Madonna featuring Sabrina Carpenter, Bring Your Love.

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1: Las 9 con 59 minutos.
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4: Hey, ¿qué onda? Esto es Máxima FM y llegaste al momento en el que juntos, tú y yo, vamos a viajar en el tiempo. ¿Qué onda? Traigo una lista que te va a hacer vibrar el día de hoy. Vamos a viajar desde Londres hasta China. Sí, vamos a comenzar con un viaje al 2011, en donde Coldplay y Rihanna estaban lanzando Princess of China. Viene incluido en el disco el Myloxiloto, un disco que llegó al número 1 de UK Single Chart y del cual se vendieron más de 8 millones de copias en todo el mundo. Esta rola, producida por Brian Eno, es un pop rock con toques orientales, grabado con una colaboración improvisada. Total, el video fue dirigido por Adria Petty y es una mezcla de animación con un drama totalmente épico. Lo sientes en la música de la rola, en su melodía. Así que bueno, vamos a comenzar este martes con una corona, con todo el estilo. Es Coldplay con Rihanna. Yo soy Irene Acuña, esto es Máxima Memorias y te doy la bienvenida con Princess of China. Open your mind.

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1: El año es 1989 y de un disco llamado Pump Up the Jam escucharemos la rola Get Up de Technotronic. Número 10 de Billboard, superando los 2 millones en ventas, es un hip house con la voz de Jacket K, que fue un éxito en los clubs gracias a su ritmo así tan bailable. Se grabó con un sampleo de la rola Funky Stuff y el video está lleno de energía. Así que bueno, vamos a ponernos de pie. Es Technotronic, se llama Get Up. Estás en Máxima Memorias. Abre tu mente. Get up, folks.

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1: Estamos en Torino, Italia. Es finales del siglo pasado el momento. 1999. Aquí vimos nacer la rola de The Riddle de Gigi D'Agostino. Número 5 en UK Single Chart. Vendió más de 1,000,000 de copias. Es un italo dance con una melodía así muy enigmática. Inspirado por un poema, obvio, un poema que no dice nada. El video nos muestra algunos paisajes surrealistas grabado todo en una sola noche. ¿Será que puedas resolver este acertijo? Se llama The Riddle, Gigi D'Agostino. Open your mind.

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1: Toronto, Canadá es el lugar. 1992 es el año. Aquí fue cuando Snow lanzó su rola Informer, el disco 12 Inches of Snow. Un disco que llegó al lugar número uno de Billboard y vendió más de 3 millones de unidades. Es un reggae fusión con un ritmo pegajoso y la letra sobre un juicio que terminó siendo grabado después de que él fuera liberado de prisión. Ajá. El video incluye algunos pasos de baile bastante únicos. Es una buena coreo. Sería padre que la intentaras. Hay que cantarla, con todo. Fue utilizada hace poco en un sampleo en una rola de reggaetón. Quizás si lo recuerdes. Snow, aquí en Máxima Memorias. La rola se llama Informer. Open your mind.

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1: Hay una producción discográfica llamada Spirit, lanzada en el 2007 en Londres. Esta producción incluye la rola de Bleeding Love. Estoy hablándote de Leona Lewis, número uno en Billboard, superando los 5 millones de copias. Un éxito escrito por Ryan Tedder y por Jesse McCartney. Es un pop soul y es la carta de presentación de Leona Lewis después de X Factor. Un amor, pues, algo herido. Para que lo sientas profundo, Bleeding Love. Leona Lewis en este Máxima Memorias de martes. Abre tu mente.

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1: Estamos en el Bronx, estamos en Nueva York, es el 2002 y aquí Jennifer López está lanzando su rola Jenny from the Block, incluida en su disco This Is Me Then. Número 2 de Billboard, vendió más de 2.5 millones de unidades de este sencillo. Fue producido por los Trackmasters, es un hip hop, sampleando la rola de I'm Gonna Love You Just a Little More Baby. Y el video, bueno, algo de polémica por mostrar su vida personal. Y por supuesto siempre incluyendo un segmento de coreografía. Sigue siendo el mismo Jennifer López, Jenny from the Block. Esto es Máxima Memorias. 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
16: Estamos en Copenhagen, Dinamarca. Es el 2007 y de aquí DJ Enner, acompañado de Natasha Saad, hicieron un remix de la rola de Calabria, a la cual le pusieron Calabria 2007. Por el año en que fue lanzada, bueno, es un house basado en el track original del 2004 y que vendió más de 1 millón de copias póstumo al fallecimiento de su intérprete Natasha Saad en un accidente automovilístico. El video nos muestra playa, nos muestra ritmo, nos muestra que este martes es para sentir Calabria 2007. DJ Enner, Natasha Saad, Open Your Mind.
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1: Bad, así se llama un disco de 1987. ¿Sabes qué es de Michael Jackson? Estamos en Los Ángeles. De este disco se desprende la rola de Smooth Criminal. Número uno de Billboard, claro, superando los 30 millones de ventas. Es un pop funk. De esta rola fue de donde salió el icónico paso ese de la inclinación de 45 grados de Michael Jackson. Ajá, un video inspirado por Gangsters. Un set de $1,000,000 hizo legendaria a esta canción. Vamos a alinearnos perfecto, 45 grados, ¿no? Michael Jackson, Smooth Criminal. Abre tu mente.

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1: Vamos a Miami ahora. Es el 2012. Aquí Pitbull se unió a Christina Aguilera. Ajá. Y juntos lanzaron Feel This Moment. Viene incluido en el disco llamado Global Warming, un disco que llegó al número 3 de Billboard y se vendió bastante bien. 1,500,000 de unidades. Es un pop rap sampleando la rola de Take On Me de Aja. Y fue grabado con una colaboración bastante espontánea y rindieron homenaje a los 80s. Vamos a vivir este martes. Vamos a vivir este momento, feel this moment. Pitbull, Christina Aguilera, abre tu mente.
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1: Who Raved for Boobies? Así se llama el disco de 1999, grabado en Filadelfia, del cual se desprende la rola Mope. Te estoy hablando de The Bloodhound Gang. 14 de Billboard Hot 100, vendiendo más de 1.5 millones de copias. Es un alternative rap con sampleos de, no sé, Sweet Child O' Mine, de Jump Around, de Homero Simpson, que fue censurado por su humor tan subido de tono, y su video paródico lo hizo viral en aquel momento. 1999, te estoy diciendo. Así que bueno, vamos a movernos un poco y sorprendernos con lo que nos encontramos en esta canción. Mope se llama la rola, The Bloodhound Gang. Estás en Máxima Memorias. Open your mind.

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1: Y bien, estamos llegando a la parte final de este Memorias. Abrimos con Magia, Coldplay y Rihanna en China princeseando. Para cerrar, después de pasear por los 80s, 2000s, con Criminales suavecitos, sintiendo el momento y llegar al punto de quedarnos bailando y disfrutando, porque lo que vamos a escuchar es Footloose de Kenny Loggins. Sí, el año es 1984. Número uno de Billboard, se vendió, pero si como pan caliente, 3 millones de unidades escrita, la rola está para la película con el mismo nombre. Es un pop rock grabado en una sola sesión. Un video con Kevin Bacon, porque era quien protagonizaba la película, convirtió a la promoción en todo un éxito. Qué buenos pasos de baile los de Kevin Bacon, por cierto. Así que vamos a soltarnos un poco. Cerramos Memorias con Kenny Loggins y su rola de Footloose. Y yo te invito a que te quedes aquí en Maxim FM, porque vas a disfrutar la programación preparada para ti, claro. Nos reencontraremos mañana, ¿va? Misma hora, misma frecuencia. Yo soy Irene Acuña y así me puedes encontrar en redes sociales o también como Nineye. Esto fue Máxima Memorias. Abre tu mente y hasta la próxima.

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17: Las 10 con 57 minutos.
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21: El balón del pueblo. En Brasil 2014, el balón adoptó un nombre que salió de la afición, Brazuca. Fue uno de los más queridos por jugadores y fanáticos, equilibrado, vistoso y con sabor local. Técnica y alegría en una sola pelota.

Máxima Radio, ¿cómo están? Buenos días, bienvenidos al 93.1. Es un gusto saludarte. Hoy es martes 30 de junio y son las 11 de la mañana con 2 minutos y arranca el programa más confiable de la radio. Hoy estamos terminando el mes número 6. Oficialmente estamos a la mitad de este 2026. Hoy terminamos con el mes número 6 y arranca el día de mañana el mes número 7. Sean todos ustedes bienvenidos, es un gusto saludarte. Estamos transmitiendo en vivo desde Lázaro Cárdenas 815, esto es en el centro de Coatzacoalcos, y transmitimos para todo el sur del estado veracruzano a través de el 93.1. Te invitamos a que te quedes con nosotros, tenemos un buen programa, tenemos el enlace mundialista, tenemos buena música, hay mucho que hablar porque se fue Alemania, se fue Holanda, se fue Japón. ¿Qué sigue? ¿Qué sigue? Yo no lo quiero decir porque al rato va a decir, ay, ya ven, ustedes se andan emocionando con tres pesos de... O sea, nada, yo no quiero decir nada, solamente dije, ¿qué sigue? Platícame tú, por favor, si me estás escuchando, ¿qué sigue? Después de ver que se fue Alemania, después de ver que se fue Holanda, después de ver que se fue Japón, ¿qué sigue en el Mundial? Platícamelo al 921-101-3880. Señoras y señores, Pablo Hernández Morales me produce y está a cargo de todo ahí en Cabina Master. Así es que, mi querido Pablo, bienvenido. Al ratito llega Modo Carreón y juntos te vamos a acompañar de aquí hasta las 3 de la tarde. El WhatsApp en cabina 921-101-3880, 921-101-3880. Para que nos hagan favor de comunicarse con nosotros y me digas, ¿qué sigue? Platícamelo al 921-101-3880. Señoras y señores, bienvenidos. 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

0: Máxima Radio, señores, 11 de la mañana con 30 minutos. Ya tenemos en la línea a Charlie Mendiola. Mi querido Charlie, ¿cómo estás? Buen día.
1: Buen día, mi estimado Boya, ¿cómo estás? Excelente día. Estamos por acá ya listos para el reporte de este martes.
0: Me parece perfecto, Charlie, arráncate porque hoy es un día importante.
1: No, es un día importantísimo, Boya. La verdad es que hoy es el día crucial para la selección mexicana. Hay varios datos por ahí, datos fríos, dirían algunos. Pero bueno, hay que decían algunos que me...

0: México no gana un partido de eliminatoria directa desde 1986, en aquellos octavos de final ante Bulgaria. Es cierto, ahora el sistema es diferente, se arranca desde la etapa de 32, de 16avos, y va a ser un partido muy bravo hoy contra la selección ecuatoriana en punto de las 7 de la noche, ayer en el estadio de la Ciudad de México, al que muchos todavía no nos acostumbramos, ni nos vamos a acostumbrar nunca a decirle Estadio Azteca. Y bueno, ya las llaves arrancaron el día de hoy, Boya, y ayer vaya que ya empezaron los primeros resultados sorpresivos para algunos, para otros no tanto. Lo que sí es que tenemos un mundial muy, muy, muy parejo, la verdad, en todos los partidos.
1: ¿Sabes qué pasa? Yo siento que el mundial es como si estuviera jugando FIFA en Xbox y yo hubiera jugado con Alemania.
0: La verdad es que fue una sorpresota lo de Paraguay, ¿eh? Para mi gusto sí lo fue. Y realmente, pues ahí está el VAR, ¿no? También a muchos les gusta, a otros no. Pero porque hubo VAR, el día de ayer, pues ahí entró la justicia. Invalidaron ese gol de Alemania, que ya los metía a la siguiente fase. Y en penales los grandes también fallan, ¿eh?
1: Qué atípico. Y bueno, y hoy para ti, ahorita hablas de la jornada y todo eso. Sabemos que va a ser un partido bravo, como dices. ¿Cuál es tu pronóstico para hoy?
0: Caray, la verdad es que me lo han preguntado varias veces.
1: Ya lo sé, así es que échale, tienes que dar un pronóstico.
0: Con el corazón quiero que gane México. Pero futbolísticamente creo que Ecuador también no le va a espantar el escenario. No le va a pesar tanto la altura como a otra selección europea, que me hubiera gustado, por ejemplo, el tema de Escocia, no sé, que cuando se manejaba eso. Creo que Ecuador es un país que conoce la raza futbolística del mexicano, y entonces yo sí veo un partido en el alargue, incluso en los penales, ¿eh?
1: Ok, pero ¿ganando México o quedando fuera? La neta, sin cora, o sea, todos queremos que gane México. No, pero aquí la opinión es la del analista, la del experto en deportes. Pues,
0: yo creo que no nos alcanza, ¿eh?
1: Ok.
0: Es mi punto de vista. Antes de que me empiecen a crucificar, a lo mejor.
1: No, y es que está bien, porque aquí estamos para hablar de lo que creemos, no de lo que queremos.
0: Y ojalá me equivoque, ¿no?
1: Claro.
0: Ojalá que sí.
1: Claro. Pero bueno, síguele con tu info, carnalito.
0: Pues ahí está, hermano. Pues ahora sí que ya me aventaste al matadero. Y bueno, yo pienso que a lo mejor una de esas Ecuador sí pueda salirse con el resultado. Pero ojalá que México hoy juegue de mejor forma, porque aunque ha ganado 3 partidos, me ha quedado ciertas dudas. Por eso sería la interrogante. Ahorita está jugando Costa de Marfil contra Noruega. Ya corre el minuto 33, no se hacen daño, 0-0. Y a las 3 de la tarde el otro partido es Francia contra Suecia. Esas son las llaves del día de hoy. Ayer, pues usted seguramente ya lo sabe, y si no, le damos una repasadita nada más. El de Brasil contra Japón. Ayer decíamos que Japón iba ganando a esta hora. Bueno, Brasil alcanza en minutos agregados y le gana 2-1 al equipo de Japón. Y a la Alemania contra Paraguay, que ya comentábamos, 1-1, y en penales Paraguay ganó 4-3. Países Bajos, todo indicaba que avanzaba a la siguiente fase. Y Marruecos se empata también en el agregado. La verdad es que los partidos han estado interesantes. En el agregado se resuelven muchos o se van a penales. Y eso sucedió ayer. Y en penales Marruecos. Marruecos le gana 3-2 en el último partido que se jugó en la sede de Monterrey o de Guadalupe, Nuevo León, para ser exactos. Así que nos regaló un partidazo el día de ayer. Marruecos, que para muchos es sorpresa, pero el dato frío y el dato duro nos dice que Marruecos fue el cuarto lugar en Qatar, así que pues no sería tan sorpresa, ¿no?
1: Exactamente, que no tenga tanta continuidad en mundiales anteriores y por eso para algunos les siga brincando o sonando raro el nombre, pero pues el mundial pasado lo hizo bien y ahorita lo está haciendo también bien.
0: Y en el que viene va a ser sede.
1: Exactamente. Entonces,
0: bueno, en el que viene va a ser una pachanga, va a haber técnicamente 6 locales, porque hay que recordar que es España, Marruecos y Portugal, pero Argentina, Uruguay y Paraguay, su primer partido lo van a jugar en casa, porque va a ser un mundial conmemorativo por el aniversario 100.
1: Ya sabes, FIFA siendo FIFA, ¿no?
0: FIFA está haciendo negocio ahora sí sabroso.
1: Sí, FIFA ya. FIFA sacó las uñas, vaya, aquí a hacer billete.
0: Pues sí, Es un mundial de 48 y próximamente viene uno de 64.
1: No, pues al rato ya inviten a todos.
0: A todos, ¿no?
1: Ya al rato no se va a jugar ni eliminatoria.
0: No, pues ya mejor que sea desde la eliminatoria.
1: Exactamente.
0: Mi estimado Goya.
1: Exactamente.
0: México contra San Vicente.
1: Oye, en caso de que México ganara, ¿las probabilidades del próximo rival ya las tenemos?
0: Sí. La llave sería la de Inglaterra contra Congo, que se juega el día de mañana a las 10 de la mañana.
1: Ok, o va a ser Inglaterra o va a ser Congo, dependiendo, ¿no?
0: Eso sería el próximo domingo a las 6 de la tarde, todavía en el Estadio Ciudad de México.
1: Ok. Pues esperemos que gane México, por bien del país. El país ha estado muy amolado y yo creo que esto le caería muy bien a México.
0: Es correcto. Y jugaría en octavos todavía en Ciudad de México. Ya en caso de avanzar a cuartos, ahí sí ya tienes que viajar a Miami y la llave sería la de Brasil hasta el momento, por así decirlo. Pero eso sería hasta cuarto.
1: Fíjate que mi pronóstico es que México llega a cuartos de final, ¿eh? Mi pronóstico es de... Sí. México llega a cuartos de final. Así como lo hizo en México 86.
0: Ojalá que se cumpla tu pronóstico, entonces. Vamos con tu pronóstico, no con el mío.
1: Ojalá. ¡Ánimo!
0: Ojalá que sí. Ánimo, que así sea,
1: voy a. Así es. Muchísimas gracias, mi Charlie. Te mando un abrazo y mañana aquí nos escuchamos.
0: A ti, hermano, y mañana nos escuchamos. Ojalá sea festejando.
1: Chale, me parece bien. Te mando un abrazo, Charlie.
0: De regreso, mi estimado Goya, un saludo para ti y para toda la gente de Máxima 93.1.
1: Venga, vámonos con más, escuchas el 931, volvemos.

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Máxima Radio, 11 de la mañana con 47 minutos. Dice, muy buenos días, Boya. Pues yo creo que sí hay manera de ganarle Ecuador, porque las dos selecciones están del mismo calibre y todo se va a definir por algún error que cometa alguno de los dos. Mi pronóstico es México 2, Ecuador 1. Y espero que gane México, porque mandé pedir 10 playeras para venta y se supone que me iban a llegar el sábado y ahora me dicen que hasta el jueves. Y si pierde México, ya valió playeras de a peso. Avísame si están a peso, carnal. Yo quiero dos. Yo quiero dos. Pablo Hernández quiere una. Aquí ya hay tres, ¿eh? Aquí ya hay tres, aquí ya hay tres, aquí ya hay tres. Dice, buen día, Boya. ¿Qué opinas de la serenata de los aficionados mexicanos a la selección del Ecuador? ¿Se vale? Claro que no se vale. Eso es jugar sucio. Y lo están romantizando. Ya leí varias columnas donde es el humor del mexicano. Los mexicanos nos reímos de todo. Sí, claro, siempre y cuando no te lo hagan a ti, güey. Ay, los mexicanos hasta nos reímos de la muerte. Sí, cuando hasta que se te muere uno a ti. O sea, esa es la mentira más mentira de los mexicanos. Sí, sí, somos muy alegres y todo, pero siempre y cuando no te toque a ti. Entonces eso de ir a hacerles ruido al hotel, al vecino, a Ecuador, pues es hacer trampa. Es hacer trampa, pero como es el fútbol es tramposo. El fútbol les encanta andar engañando al árbitro. Necesitan de un VAR porque no le creen al árbitro y porque no tiene autoridad. Y eso es lo que yo opino, son unos tramposos. Y así es el fútbol. Y ahí va mi choro, acuérdense del Mundial del 86, donde glorificaron cómo Maradona hizo trampa y gracias a hacer trampa ganó un Mundial. Porque gracias al gol que metió con la mano y que todo mundo hasta le dicen la mano de Dios, con eso pasó a la final y ganó la Copa del Mundo, por ese gol. Entonces para mí eso es hacer trampa, entonces por supuesto que estoy en contra de que hayan ido a hacerle ruido a la selección de Ecuador afuera de su hotel, definitivamente. Señoras y señores, 10 minutos para caer en las 12 del día.

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9: Bebe Rexha, New Religion.
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9: Shakira en Burna Boy, Die Die.
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9: Madonna featuring Sabrina Carpenter, Bring Your Love.
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9: Olivia Rodrigo, The Cure.

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1: Las 12 en punto.
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1: Máxima Radio, son las 12:03. 12:03. Me mandaron un mensajito que aprovecho para mandarle un saludote a una gran escritora de aquí de la ciudad y que nos honra diciéndonos que nos escucha y que aparte está de acuerdo con lo que digo del fútbol, que el fútbol es un deporte para tramposos. Te mando un saludo, mi querida Ana Laura, gracias por escucharnos, te mandamos un abrazote y muchísimas gracias. Y es que es la neta, el fútbol es el único deporte donde nadie respeta, hablando en México y Hispanoamérica. Todavía el fútbol inglés, ahí sí se cuadran, si el árbitro dice verde, es verde. Pero en todo el continente americano, el fútbol nadie respeta al árbitro, todo el mundo le grita, todo el mundo le dice de lo que se va a morir. Y siempre lo tratan de engañar. Siempre están buscando la manera de engañarlo. Es decir, están buscando la manera de hacer falta. Y mientras en otras disciplinas fingen los atletas no estar lesionados para seguir en la competencia, acá todo el tiempo están fingiendo y tirándose. Y se revuelcan en el piso peor que luchadores de la AAA. O sea, se ven espantosos. O sea, de verdad, ese futbolista que se revuelca así, que manotea, no le dirá su familia, alguien así de, te ves ridículo, carnal, en el piso. Te ves ridículo, o sea, ni siquiera un luchador de la AAA se ve tan falso como tú. Entonces, es lo que yo opino. Dice por acá, Boya, no sé si sea yo, pero me doy cuenta que siempre que nos vamos a enfrentar a un equipo a matar o morir en un mundial, siempre vamos como víctimas. En las escuelas nos dicen que debemos aprender a perder, pero nunca a ganar. Ecuador debe ser el preocupado. Va en contra del anfitrión en el Azteca, contra los árbitros y contra más de 85,000 aficionados. Sí. Vaya, a mí me tocó todavía que me enseñaran de niño, y varios de mi generación deben estar de acuerdo. Me enseñaron, no importa ganar o perder, lo importante es competir. No es cierto, esa es la mentira más mentira que me pudieron haber dicho en la infancia. Tú vas a ganar, carnal, y si vas en una competencia es porque quieres ganar. No siempre sale y tienes que aprender a perder, que es diferente. Pero de eso a conformarte, no importa si ganamos o perdemos, lo importante es competir, no es cierto. Es falso y qué dañina frase. Por eso hay tanta gente tan mediocre. El chiste es, si vas a entrar a una competencia es porque vas a ganar, no hay de otra. Y punto. Si no se da, aprendes y vuelves a intentarlo. Y si no se da, sigues aprendiendo y lo sigues intentando. Y así hasta que se dé. Así de fácil. Así es en todas las disciplinas. Pero sí tienes razón, en México sí. El fútbol. El tema es el fútbol. O sea, el problema es el fútbol. Es un deporte con muchos vicios. Y aparte es el deporte más practicado en el mundo. Entonces, esto pasa de generación en generación. Yo siempre digo, cuando fingen una falta y se revuelcan y todo, ¿no has visto tú niños que están jugando y fingen la falta y se revuelcan igual? Ese es el problema. Acuérdense que los niños no aprenden. Los niños en cierta edad, los niños imitan. Así como cuando ven que su estrella favorita va y le pega de gritos al árbitro. Pues, ¿qué esperas que va a hacer el niño que es tu seguidor? En la primera oportunidad que tenga en el juego de la escuela, donde hay un árbitro, va a ir y le va a querer gritar. ¿Por qué? Porque su ídolo así lo hace. Y para el niño está bien. Ese es el problema. 12:07.
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1: Líder de BTS demuestra cariño por la selección mexicana llevando el jersey del Tri.
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1: Actriz que hizo a la chica del aro muere por complicaciones relacionadas con SIDA.
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1: Máxima Radio, gracias por seguir acompañándonos en el 93.1. Son las 12:33. Son las 12:33 y el número de WhatsApp es el 921-101-3880. 921-3880. En estos momentos, Noruega le gana a Costa de Marfil 1-0. Hoy a las 3 de la tarde, Francia contra Suecia. Y en punto de las 7 de la noche, México contra Ecuador. Son los juegos para el día de hoy. Y como les dije, Paraguay es uno de los que pasan a la siguiente ronda, dejando fuera a Alemania. Yo creo que es de las selecciones más sorpresivas que nadie esperaba que fuera a quedar fuera del Mundial en una etapa tan temprana. Bien, señoras y señores, son las 12:34. 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
2: 12:47, la pasión por el Mundial sigue cruzando fronteras, y es que ahora fue Nam June, mejor conocido como... Ay, no sé ni cómo pronunciarlo, pero vaya, el líder de BTS. Perdón. El líder de BTS, quien captó la atención de millones de personas al aparecer vistiendo la camiseta de la selección mexicana. El gesto, aunque breve, bastó para desatar una ola de reacciones entre los seguidores del grupo surcoreano y los aficionados al balompié. En el video, que comenzó a circular en redes sociales durante los últimos días y rápidamente se hizo viral, en las imágenes se observa al rapero y compositor luciendo un jersey blanco de la selección mexicana mientras hacía una prueba de sonido para un concierto en España. La playera se trata de la edición especial Adidas en colaboración con el diseñador Willy Chavarría. La aparición ocurre en el momento especialmente significativo para BTS, cuyos integrantes comienzan a retomar sus actividades grupales tras concluir su servicio militar obligatorio en Corea del Sur. Las imágenes fueron compartidas por seguidores de BTS en plataformas como X, TikTok e Instagram, y en cuestión de horas el nombre de líder de esta agrupación se colocó entre las primeras tendencias y miles de usuarios celebraron verlo usando un jersey de la selección nacional. Los comentarios no tardaron en multiplicarse, mientras que algunos fans mexicanos agradecieron el gesto con mensajes de cariño. Otros comenzaron a especular sobre una posible visita del cantante a México en los próximos meses, aunque hasta ahora no existe ningún anuncio. ¿Cómo les gusta estar inventando historias? Porque trajo la playera. Ah, seguramente va a venir a México. Digo, y si sí, qué bueno, pero ¿cómo les gusta estar inventando historias? La aparición de este líder coincide con una nueva etapa de BTS después de que todos sus integrantes concluyeran su servicio militar y la banda se prepara para retomar proyectos conjuntos, un regreso que ha generado gran expectativa entre sus seguidores en todo el mundo. Pues ahí está, para los que no podían dormir o perdieron el apetito porque no sabían si alguno de los de BTS tenía playera de la selección. ¡Listo! Señoras y señores, son las 12:50, están escuchando Máxima Radio.

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13: Las 12 con 59 minutos.
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16: La copa desaparecida. El primer trofeo de campeón se llamó Jules Rimet. Era frágil, viajó demasiado y sufrió daños. Años después fue robado y nunca volvió a aparecer. Se rumora que fue fundido en 1983. Misterio futbolero que sigue sin final oficial.

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1: 1:03 en Máxima Radio. Gracias por acompañarnos a través del 93.1. Te recuerdo la forma en que pueden hacer contacto con nosotros: el 921-101-3880, 921-101-3880, para que me hagan favor de comunicarse con nosotros a través de Facebook, Máxima Coatzacoalcos, a través de Instagram, Máxima 931. 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
2: La una con 11 minutos.
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1: Gabriel Soto desata polémica y su ex asegura que le fue infiel mientras ella presume a su nueva novia.
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1: Guillermo del Toro es nombrado miembro de la junta directiva del Museo de la Academia de Hollywood.
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1: Toy Story recupera terreno y rebasa Super Mario Galaxy en sus primeros 12 días en México.
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2: Y es la 1:30 p.m. en Máxima Radio. Gracias por seguir acompañándonos. Boya. Hoy todo el día es tema de la selección. Lo digo porque trabajo en aplicación y todo referente al partido. Y llegando a la conclusión de que si el fútbol es negocio, entonces México tendría que ganar porque los boletos de octavos... los boletos de octavos de AL contra Inglaterra en el Azteca ya están vendidos y ese sería el último en el Estadio Azteca. Infantino no va a dejar ir varios millones. Esta conclusión me la dio un cliente, así es que no, yo, mira, yo este tipo de conspiraciones no las creo. Sorry, pero no, nada que ver. Nada que ver. ¿Van a ganar con el Estadio Azteca o sin el Estadio Azteca? O sea, gane México o pierda México, los partidos van a seguir y se van a seguir vendiendo boletos y van a seguir ganando. Entonces, no comparto contigo esta teoría conspiranoica. Digo, si tú lo quieres creer, está súper bien. El carnal que te lo dijo, está súper bien. Pero precisamente ese es el problema del fútbol y por eso no me gusta. Porque nadie le cree. O sea, siempre... Y no estamos hablando de la América. O sea, estamos hablando aquí de selecciones nacionales y según una persona, todo está arreglado para que la FIFA siga ganando en el Estadio Azteca. No lo creo. No lo creo. Digo, me queda claro que El que no crean en el fútbol se lo han ganado a pulso. Pero yo insisto, ¿por qué seguir consumiendo un deporte en el cual nadie le cree al árbitro? Siempre el árbitro ayuda al que gana. Y siempre el que pierde va a decir que perdieron porque el árbitro les ayudó. Siempre. O sea, es muy raro el que te dice, no, sí, nos ganaron bien, ni modo, ¿no? Hicimos mal las cosas, ellos la metieron, nosotros no. O sea, no... ¿Por qué? Porque el fútbol siempre se ha regido, hablando de Hispanoamérica, pues es un deporte tramposo, donde todo el tiempo están tratando de engañar al árbitro. Eso es lo que yo opino. ¿Están escuchando Máxima Radio? Me encantaría saber tu punto de vista. Yo sé que mi opinión es bastante agria porque no lo consumo y ya es raro el partido. Vaya, no he visto ni un solo juego de la selección. Sí, estoy al tanto porque aquí lo platicamos y todo, pero de verdad, a la hora que han sido los juegos, el primer juego fue a la 1:00 p.m, estaba yo aquí, en cabina. El segundo juego fue a las 7:00 p.m, ahora estoy trabajando. El tercer juego fue a las 7:00 p.m, estaba yo trabajando. Hoy va a ser a las 7:00 p.m, hoy voy a ir a ver bailar a mi hija, porque mi hija va a dar un show en el teatro y va a bailar y voy a ir a verla. Y de verdad, mil veces prefiero ir a verla bailar. Que ver el partido de la selección. En otro momento de mi vida seguramente hubiera pegado el grito yo en el cielo de ¿cómo se les ocurre hacer la función en el teatro de la ciudad a la misma hora que eran otros tiempos? Y que no me hagan caso, pero yo sé que si hubo, ya no voy a decir nada porque me van a regañar. No, mejor no les paso el chiste. Lo siento, me arrepentí. Es que si hubo señoras que, oiga, ¿no habría manera de que cambien la fecha del show? Porque coincide que el show de K-Pop, Demon Hunters, que soy a las 7:30 de la noche en el Teatro de la Ciudad, pues es exactamente a la hora del partido. Entonces, bueno, señoras y señores, están escuchando Máxima Radio y es la 1:00 p.m. con 35 minutos.

Y yo no me podía ir, obviamente. Yo no sabía que me estaban escuchando, pero pero mi hija me va escuchando justamente, van ahorita, me van escuchando mis dos hijas y mi esposa, y me van escuchando, entonces les mando un saludote, y saludos al Uber que les está moviendo, dice que excelente servicio, entonces les mando un saludote, y gracias por acompañarnos, están escuchando Máxima Radio.

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1: Máxima Radio, 1:46 p.m. Le mando un saludo a Juan Arjona, que me manda un mensajito y dice, esto es lo que él comenta: el mundial está organizado para que los países de los equipos de tradición lleguen hasta las últimas instancias. Desde que organizan los grupos y sacan las famosas cabezas de grupo,

y de ahí a los demás. Eso también pasa con los países sedes. Los tres tenían que seguir sumando puntos para seguir con la sede. Brasil contra Argentina, por ejemplo, jamás se enfrentan en los mundiales hasta las últimas instancias. Claro, eso sí me queda claro. A las selecciones grandes o países sedes acomodan los brackets de manera en que no se vayan a dar entre ellos en etapas tempranas del torneo. Pero eso es muy distinto a decir Infantino no va a dejar ir varios millones, por eso ya está asegurado la victoria de México contra Ecuador para que ahora juegue contra tal. ¿Sí me explico? Son dos cosas completamente diferentes y me queda claro que así funciona, porque aparte forma parte de todo el esquema de negocio. O sea, hasta platicando con Juan Arjona decía, imagínate cómo le pega a los bares y a los restaurantes cuando a la liguilla del fútbol mexicano no llega ni Pumas, ni Cruz Azul, ni Chivas, ni América. Porque sabemos que sí, León tiene mucha afición. Sí, en León. No, que Monterrey tiene... Sí, en Monterrey. Equipos como Chivas, Cruz Azul, Pumas y América tienen afición en toda la República Mexicana. Y pues hagan de cuenta que pasa lo mismo con las selecciones. O sea, ¿tú qué prefieres, ir a ver un partido Brasil-Argentina o un partido Brasil-República del Congo? ¿No? Digo, sencillo. Pero eso es muy distinto a decir, no, ya todo está armado, México va a ganar para que tenga que jugar un partido más en el Estadio Azteca. ¿No? Ese es el punto de vista. Pero en fin, mi querido Juan Arjona, te mando un abrazote y un saludo. Siempre es un gusto leerte. Y aparte siempre ya sabes que te agradezco infinitamente que me hagas el honor de escuchar este programa de radio que hacemos con tanto cariño desde hace ya dos años. Qué rápido se ve el tiempo. Bien, señoras y señores, es la 1:00 p.m. con 49 minutos. Están escuchando Máxima FM. Acariciamos ya a las 2:00 p.m. y que eso quiere decir que nos acercamos a la cuarta hora de transmisión del programa más confiable de la radio, que se transmite a través del 93.1 para todo el sur del estado veracruzano y a través de internet a toda la república y a todo el planeta. Con una conexión medianamente chafa podrás escucharnos sin interrupciones y saludamos a todas las áreas circunvecinas que están cerca de Coatzacoalcos. Saludamos a Las Chuapas, saludamos a Aguadulce, a Villallende, a Molocán, Izhuatlán, Anchital, Hidalgotitlán, Minatitlán, Canticas, Pajapan, Chinameca, Naranjito, Acayucan, Jaltipan. A todos, muy buenas tardes y buen provecho.

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8: La una con 59 minutos.
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1: Seguimos hablando del balompié. Son las 2 de la tarde con 2 minutos. Dice Boya. Saludos, Oscar. Gracias por el servicio, bro. Te mando un abrazote. Dice. Entiendo la parte donde dices que arman las llaves o los brackets para que equipos grandes no se encuentren tan rápido. Pero ¿qué pasó en Corea-Japón 2002 cuando protegieron a Corea contra España? Sé que no estás de acuerdo con que protejan a los equipos, claro que no. Pero recuerda que sí ha pasado y el presidente de la FIFA es un crack para la trampa. Ya ves el campeonato de Argentina con Messi, cuántos penales le marcaron. Yo te voy a ser bien honesto, carnal. La neta, yo no creo que le hayan regalado nada a Argentina. Sí, ¿en qué te voy a decir? ¿En qué? ¿Cómo pesa un jugador como Messi? Messi lo tuvieron que haber expulsado en el primer partido de este mundial. Y sin embargo, el árbitro no lo hizo. Porque es el jugador que más playeras vende. ¿Sí me explico? El que lo hayan expulsado en el primer partido quería decir que se iba a perder ese partido y dos más posiblemente. O sea, ponías a Argentina en un jaque. Entonces, a lo mejor ahí ese tipo de cosas puede ser que sí haya cierta ayuda. Pero de eso a que... O sea, es que yo no me puedo imaginar. Digo, a lo mejor táchenme de ingenuo y díganme lo que quieran. Pero a lo mejor... Yo no me imagino así a este güey de la FIFA levantando así el teléfono. Ey, Gutiérrez, márquele otro penal, por favor, porque va a perder. ¿Sí me explico? Así, ey, comunícame con el árbitro central, cabrón. Ahorita. Pero señor, está. Bueno, pásame al cuarto árbitro. Y ya. ¿Qué pasó, señor? ¡Márcale un penal, hombre! ¿No ves que se está acabando el tiempo y va a perder Argentina? O sea, yo no me puedo imaginar eso. ¡Ojo! No estoy diciendo que no pase nunca en ningún lado. Posiblemente sí ha pasado, pero a mí me cuesta mucho trabajo imaginármelo. Y eso que me pone Boya, open your mind. Y estoy abriendo mi mente al máximo. Pero no puedo. Ya viste el camino de Argentina, la llave. ¿Por qué a Cristiano Ronaldo no? Y eso que vende igual de playeras que Messi, ¿eh? Vende igual de playeras Cristiano que Messi. Te digo... Táchame de ingenuo, a lo mejor yo, pero no puedo, o sea, no puedo pensar eso, no puedo, simplemente no puedo, o sea, no me imagino así levantando el teléfono y dando manotazos en la mesa de ya, sácame ese jugador, o haz que lo expulsen, o márcale un penal, o dales más tiempo, porque necesitan empate, o sea, no puedo, güey, o sea, no, perdón, pero no, pero gracias, carnal. Gracias a todos los que han estado debatiendo el día de hoy y que hemos estado hablando de fútbol. Pues debido a que hoy juega México y hoy se juega el todo por el todo. Por cierto, hablando de fútbol, Noruega echó a Costa de Marfil ganándole por la mínima 2-1. Y recuerda que ahorita en 55 minutos arranca el Francia contra Suecia a las 3 de la tarde y obviamente México-Ecuador a las 7 de la noche. Bien, señoras y señores, son las 2 de la tarde con 5 minutos. Están escuchando Máxima Radio.

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3: Las 2 con 15 minutos.
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1: Máxima Radio, ya son las 2 de la tarde con 32 minutos en el programa más confiable de la radio. Y pues bueno, señoras y señores, como les decíamos, hoy es un día crucial para la selección nacional, para México. Hoy es como dicen, matar o morir. Si México pierde hoy, está fuera del Mundial. Si México gana hoy, pasa a octavos de final. El día de hoy México está jugando los 16avos del lugar. Es decir, hay 32 selecciones que están buscando avanzar a los octavos para que se conviertan en 16, luego en 8, luego en 4, hasta que lleguemos a 2 y sea la gran final. Así es que, de verdad, esperemos que México haga la hazaña y gane su cuarto partido consecutivo. Sería histórico, ¿eh? Porque ya lo hizo ganando los 3 primeros juegos. Si gana el cuarto, uff, estaremos hablando que llega al quinto partido. Lamentablemente, el quinto partido ahora no son cuartos de final, ahora serían octavos de final. En caso de llegar a cuartos de final, que es donde yo creo que hasta donde va a llegar México, estaremos hablando de 6 partidos, algo histórico en la selección nacional. Así es que a ver qué pasa. 2 de la tarde, 34 minutos.

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1: 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Máxima Radio, son las 2 de la tarde, ya con 48 minutos. 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
1: Muchísimas gracias. Llegamos al final de este espacio a nombre de Moe Carrión. Gracias a todo el equipo que hizo posible esto. Y pues ya nos vamos. Esperemos de todo corazón que hoy México gane su cuarto partido en el Mundial FIFA 2026. Y ya por acá mañana lo estaremos platicando. Recuerden, los amenazamos con regresar mañana a las 11 de la mañana. Tengan excelente tarde y que la fuerza los acompañe.

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1: Las 2 con 59 minutos. ¡Máxima!
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4: El técnico que mandaba desde la banca. Vittorio Pozzo, entrenador de Italia, es el único estratega que ha ganado dos veces el gran torneo de selecciones, 1934 y 1938, un doblete histórico que nadie ha igualado. Mandar desde la raya también tiene su mística.

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8: Tame Impala featuring Jenny, Dracula.
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0: Número 4.
8: Bebe Rexha, New Religion.
0: Número 3.
8: Shakira and Burna Boy, Die Die.

0: Número 2.
1: Madonna featuring Sabrina Carpenter, Bring Your Love.
0: Número 1.
1: Olivia Rodrigo.

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1: Las 3 con 59 minutos.
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4: ¿Qué tal, Fónica? ¿Cómo se encuentran? Máxima FM 93.1 Coatzacoalcos. Muy buenas tardes tengan todos ustedes. Bienvenidos a esta transmisión a través de la cabina central de Máxima Radio 93.1 Coatzacoalcos. Oigan, estamos arrancando cabina. Estoy contigo hasta las 8 de la noche. Bueno, espero que escaparme antes para ir a ver el México contra Ecuador, que se pone bueno. La prensa ecuatoriana, los ecuatorianos en general, quejándose de todo lo que está pasando en torno al partido México contra su país, contra Ecuador, que bueno, dicen que nos dan ventajas. Bueno, esto prácticamente es una reverenda mentira. Bueno, mentira. Público, estamos en vivo. Recuerda que transmitimos para todo el planeta en la Play Store, Máxima FM, después Máxima 931 Coatzacoalcos, ok. Ahí pones, después Máxima 931 Coatzacoalcos para escuchar todo el contenido en la cabina central de Máxima FM. Público, al regreso, Lionel Messi, Tom Holland en comercial de Spider-Man. Sí, así como lo oyes, la verdad es que yo me sorprendí mucho y dije, wow, esto verdaderamente está fascinante. Además, al regreso, Toy Story anda alcanzando a Mario Bros. La película. Esto se pone bueno, público. Vamos a platicar también de Amber Heard y de Johnny Depp. Sigue la mata dando. Bueno, descubre de qué se trata toda esta información. Entre otras cosas, LeBron James dejaría los Lakers de Los Ángeles. Podría llegar al Golden State Warriors. Bueno, de una publicación y dije, ¿qué está pasando aquí? Pero bueno, un momento más platicaremos sobre esta información. Bohemian Rhapsody, una tragedia. Bueno, fíjate que catalogan esta canción, pero mejor no te doy tanta información. Regreso y te comento. Vamos a platicar de La Casa del Dragón, de Tiziano Ferro, de Erling Haaland, El Triunfo de Noruega, Die Die de Shakira se convierte en el número uno de Billboard, primera canción de una canción de FIFA, valga la redundancia, que logra estar en esta posición. Pública, más música, más contenido en Máxima Radio 93.1 Coatzacoalcos. Muy buenas tardes.

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9: ¿Qué tal, cinéfilos frecuentes, streamfilos? Estamos de vuelta en Máxima FM 93.1 Coatzacoalcos. Señoras y señores, oigan, váyanse a las redes sociales porque Tom Holland y nada más y nada menos que Lionel Messi protagonizan un comercial para promocionar la película del Hombre Araña. Sí, así como lo oyes, ya acabo de ver el contenido y la verdad es que bueno, me ha sorprendido. Lionel Messi y Tom Holland protagonizando un comercial de cara al estreno en este verano de Spider-Man's Brand New Day. Así que ahí está el dato. Messi y Tom Holland coincidieron una campaña profesional con el fútbol con el universo de El Arácnido. Ambos personajes rompieron el internet con su colaboración para promocionar la cinta. El astro argentino apareció junto al actor británico en un nuevo comercial de la película. Tom Holland, pues bueno, pues no te cuento más, mejor ve a verlo. Después muestra a Messi entrando a una pequeña tienda en Nueva York donde se sorprende a Peter Parker. El joven desconcentrado al tener al futbolista enfrente le pregunta si realmente es Messi, lo que el argentino responde en español con un breve sí. La misma publicación señala que el personaje de Holland tropieza al intentar acercarse al astro argentino y después el video conecta con una dinámica promocional alrededor de Spider-Man. Pues bueno, ahí está el dato. Entonces, ¿cuánto le habrán pagado a Lionel Messi? Según se dice que hay una cifra oficial pública sobre cuánto pagaron para juntar a Messi y a Tom Holland en la campaña de Spider-Man. Lo que se puede decir con prudencia es que se trata de una colaboración de alto valor comercial, porque el stop es oficial. Bueno, el spot forma parte de la promoción. Forbes estimó que Messi generó 70 millones de dólares fuera de la cancha en sus últimos 12 meses del 2016, una bolsa que incluye patrocinios. Entonces, ¿cuánto le habrán pagado? ¿Qué te gusta? ¿Unos 10 milloncitos? ¿5 milloncitos de dólares? Bueno, quién sabe, vamos a investigarle. Y ahí te cuento más música. 931 Máxima Radio, Open Your Mind.

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2: ¿Qué tal, FIFO? Ya estamos de vuelta en Máxima FM 93.1 contra Qualcomm. Oigan, por cierto, Timothy Chalamet y Selena Gómez protagonizan Not Alone, la nueva apuesta animada de Illumination. Así como lo oyes, el trailer presenta a Joe, un mecánico de cohetes introvertido que lleva una vida tranquila y solitaria. El personaje es interpretado por Timothy, quien debuta como protagonista en una cinta animada tras consolidarse como una de las figuras más importantes de Hollywood. Al lado estará Selena Gómez, quien presta su voz a Fran, una brillante astrobotánica que desarrolla el primer cohete propulsado por plantas. Ambos unen fuerzas para preparar el lanzamiento de la innovadora nave. Y bueno, la historia tienes que descubrirla próximamente en Not Alone. Así que promete, público, promete esta cinta de los mismos estudios que hicieron en su momento Minions, entre otras películas, La vida secreta de tus mascotas, El Lorax, entre otras más. Música, regreso. 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

Ya estamos de vuelta en Cabina Central de Máxima FM 93.1 en Coatzacoalcos. Oigan, chavales, recuerda, a las 7 de la noche México contra Ecuador. Esperemos que nos vaya bien. Y bueno, porque Ecuador viene con todo, público, ¿eh? Ecuador viene con todo. Vamos a ver qué sucede con todo esto. Porque, pues bueno, Ecuador simplemente dice que nos están dando ventajas, que porque jugamos en el Azteca, la serenata de ayer, bueno, ahí sí se pasaron un poquito, pero es parte del show, del fútbol, público. ¿Qué les digo? Entonces, ¿por qué quejarse de esto? Así son las cosas, ¿no? Señores, más música, más contenido en Máxima Radio 93.1 Cuatam, que suena en la frecuencia máxima. Tum, tum, tum, tum. Te voy a dejar con esta rola que se titula Baila conmigo, con Magán Luciana en Máxima Radio.

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8: ¿Qué tal, FIFA? Les estamos de vuelta. Máxima FM 93.1 contra Qualcomm. 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

tal, chavales? Estamos de vuelta en Máxima FM 93.1. Oye, ya tienen todos los preparativos para el ratón. Ya, fíjate que en casa pedimos charolas de antojitos. A ver cómo nos va para el México contra Ecuador. Así que bueno, tú puedes hacer lo propio, ¿ok? Vámonos con más Panic! And the Disco, High Hopes en Máxima Radio 93.1.

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8: Las 4 con 57 minutos.
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12: La fiesta del gol. Suiza 1954 tuvo el partido con más anotaciones en la historia del torneo internacional de selecciones. Austria y Suiza terminaron 7-5, 12 goles, 0 especulación y un show ofensivo que no volvió a repetirse. Esos duelos son puro cine futbolero.

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1: ¿Qué tal, Quatsam? Ya estamos de vuelta, Máxima FM 93.1. Bienvenidos a la segunda hora de transmisión en vivo y en directo. Recuerda que transmitimos para todo el planeta en la Play Store. Te puedes cargar la aplicación, le pones Máxima FM y después Máxima 931.4. Ok, people, vámonos con más. Arrancamos la segunda hora de transmisión. Try Me Out de Corona, Aqua Tiesto con Barbie Girl, la versión remix. Después Shimmer de Megan Trainor, el bloque musical de tres canciones. Y regreso porque Guillermo del Toro es nombrado miembro de la Junta Directiva del Museo de la Academia de Hollywood. En un momento más, Blake Lively reclama a Justin Baldoni más de 8 millones de dólares en honorarios legales. Sigue la batalla entre estos personajes y Karol G hace inesperada confesión sobre una expareja durante el concierto de Rosalía. Regresemos, Open Your Mind, no le cambies.
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¿qué tal, chavales? Estamos de vuelta en Máxima FM 93.1 Coatzacoalcos. Oigan, público, vámonos con más porque Aston Martin en crisis, dice en Christian Horner, podría llegar a Aston Martin. Vamos a ver qué pasa. No sé, estos son los rumores del día de hoy, hablando de la famosa F1. La posible llegada de Christian Horner a Aston Martin ha generado múltiples rumores. Pero bueno, esto no se confirma. Christian Horner podría llegar. Recordemos que el año pasado se decía que también podía llegar, pero nada confirmado. Entonces, vamos a ver qué sucede, porque hay rumores. Vamos a ver qué onda con Aston Martin, que Michael Newey pues ya sale a dar la cara. Y bueno, esperemos que las próximas actualizaciones o el próximo vehículo monoplaza de Aston Martin vaya mucho mejor. People, estamos en vivo y en directo. ¿Qué información hay de Chequito Pérez, bebé? ¿Será que estará viendo nada más y nada menos que más bien si va a ver el partido de México? ¿Quieres tener un Checo Pérez de cartón? Ah, bueno, esto está bueno, ¿sabes? Lo vi hace un rato. Bueno, ¿qué te parece? Eso te lo cuento porque está interesante. Regresemos. 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
2: Ya estamos de vuelta en Cabina Central de Máxima Radio 93.1. Oigan, por cierto, sin afán de que suene propaganda, ¿quieres tener un Checo Pérez de cartón? Escudería Telmex te regala uno si México gana a Ecuador en el Mundial. Bueno, no te puedo decir más. Si quieres, investigarle, porque estaría dándole mucha publicidad a la marca de telefonía en México. Así que bueno, te regalarían un Checo Pérez de cartón. Ya me imagino a las esposas y muchos fanáticos de Checo Pérez haciendo todo para ganarse el Checo Pérez de cartón, ¿no? Yo creo que va a ser como la misma estatura real del piloto. Regresamos Open Your Mind.

Ya estamos de vuelta en Cabina Central de Máxima FM 93.1, público cinéfilos. Blake Lively le reclama a Justin Baldoni más de 8 millones de dólares en honorarios. La actriz y productora Blake Lively presentó un escrito ante una corte federal de Nueva York en el que reclama una compensación de más de 8 millones de dólares al actor y director Justin Baldoni por el pago de sus abogados. El reclamo presentado este martes en la Corte Federal del Distrito Sur de Nueva York en Manhattan surge después de que el pasado junio un juez determinara que Baldoni debía pagar los honorarios de los abogados públicos. Así que bueno, vamos a ver qué pasa, porque la bronca que data del 2024, donde Blaine, de 38 años, presentó una denuncia contra Baldoni acusándolo de comportamiento inapropiado durante el rodaje de la película Dance With Us. Así que vamos a ver qué pasa. Regresemos. 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

Ya estamos de vuelta en Máxima FM 93.1. Señoras y señores, estamos de vuelta en Karol G. Hace inesperada confesión sobre una expareja durante el concierto de Rosalía. Rosalía invitó al concierto de Inglewood, California, a Karol G, que recibió un caluroso aplauso, única e inigualable. Bueno, ella ha demostrado que con trabajo, con disciplina y mucho corazón, uno puede romper fronteras y llevar su música por el mundo entero, dijo Rosalía. Ella es una rockstar, una leyenda, una mujer fuerte que cree en sí misma. Recibimos con amor y con aplauso inmenso a favor, por favor, a la única e inigualable, la Bichota. Wow, la Bichota me encanta. Oigan, Rosalía recordó que tan solo había coincidido una vez con la Bichota hace años, un hola y adiós, rapidísimo. Lo más curioso es esperar la excusa para el siguiente año para no estar en mi cumpleaños y el siguiente año para no estar en mi cumpleaños y el siguiente año para no estar en el cumpleaños. Señor la colombiana ante el sombra de Rosalía que decía no entenderlo. El primer y segundo año de la relación pasaron separados el cumpleaños de la colombiana, mientras que el tercero lo celebraron por todo el alto. ¡Qué bonito público! Me encanta, me encanta. Te han dejado en la sala de espera del aeropuerto, preguntó a Rosalía antes de añadir que para ellos sería imperdonable. Bajé las maletas y me quedé, pero me bajé de ese vuelo y me bajé del vuelo, completó Karol G, sin decir en un momento de quién hablaba. La colombiana terminó recientemente una relación de más de 3 años con su compatriota Fame. Podría haber sido él que la dejó con las maletas en el aeropuerto. 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